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1: ¿En qué puedo servirla?
0: Me engañaron, me estafaron. Yo vine aquí de vedette y mire lo que me hacen hacer.
1: Nosotros pedimos a México una modelo para anunciar.
0: Bueno, cumplo mis 3 días, pero cuando regrese a México, ya verá lo que voy a hacer con un gordo que yo sé. ¿Y a usted cómo lo dejaron entrar?
2: Es que soy parte del jefe de meseros.
3: Gracias. 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

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Bebíamos el aire el uno del otro. 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
1: Muy buenos días, amigos, ¿qué tal? Bienvenidos, un gusto compartir con ustedes esta emisión dominical de Más Noticias por Cómplice FM. Soy Marlene Vintimilla, estaré con ustedes hasta las 10 de la mañana compartiendo con ustedes las noticias más importantes de este fin de semana y, por supuesto, lo más destacado de la última semana. Así es que, una vez más, les damos la bienvenida a esta emisión dominical de Más Noticias por Cómplice FM.
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1: Cuando son las 8:06 a.m, vamos a revisar los temas que hoy traen las portadas de los diferentes medios de nuestro país. Diario El Telégrafo, hoy trae en su portada: Reimber cuestiona a fiscal que no formuló cargos en caso de niña rescatada en Pastaza. Hijo de Baldor Bermeo fue aprehendido junto a otras 4 personas por presunto robo. Y una persona murió tras ser atropellada por una camioneta en Quito, se destaca en otro titular de diario El Telégrafo. Moisés Caicedo marca un golazo y brilla con el Chelsea ante el AC Milán. Así también se da a conocer en otras noticias: persecución policial terminó con un hombre en la quebrada del Machángara. Y bomberos controlan incendio por quema de desechos en el Trébol, esto en la ciudad de Quito. Camión se accidenta en la avenida Simón Bolívar, en el sur de la capital, también lo detalla diario El Telégrafo. Adiós a Jorge Messi, padre, representante y compañero del camino de Lionel. Presunto policía vinculado a los Lobos fue detenido durante operativo en club nocturno en Quito. Influencer japonesa muere tras sufrir una ola de ciberacoso, es lo que se da a conocer en esta información y en estas noticias que hoy las comparte diario El Telégrafo en su portada de este día domingo.

0: Vamos ahora con los temas que trae Diario El Comercio en su portada de este día domingo. Guayaquil domina la Olimpiada Ecuatoriana de Matemática del ESPOL 2026. Fiscalía pide difusión roja a Interpol para procesados por crimen de Villavicencio en Quito. Jueces podrán ser avatares digitales o usar avatares digitales en audiencias de alto riesgo. Y condenan a 34 años de prisión a implicado en el asesinato de Cristian Nieto en Manta. Ministro del Interior denuncia públicamente a fiscal de Pastaza por liberar a sospechoso de abuso a menor. Avenida General Rumiñahui estuvo inhabilitada por incendio forestal este sábado 8 de agosto. Son algunos de los temas que hoy traen en su portada los diarios, en este caso El Comercio. Continuamos, amigos oyentes, vamos a revisar los titulares que para hoy también trae el portal Primicias en su portada de este día domingo. Así es, Miss Ecuador, la nueva parroquia rural de las Damas de Ojos Azules en Shushufindi. Se da a conocer en un reportaje que hoy presenta el portal Primicias. Me lo torturaron, el drama familiar de uno de los 41 menores de edad asesinados por el crimen organizado en Manabí durante 2026. Y en apenas 6 meses el Estado ha comprado 2.5 millones en hojas de papel bond. En otro de los titulares de diario Primicia se da a conocer: 2 meses sin respuestas alimentan las dudas sobre la investigación de la muerte violenta de Mónica Silva. La Fiscalía pide llamar a juicio por el caso de Fernando Villavicencio, prisión preventiva, extradiciones y retención de cuentas bancarias. Se da a conocer en otro de los titulares también que para hoy presenta Primicias. Policía investiga nexos entre crimen de funcionario municipal en Manta y el financista de Los Lobos. Se inicia proceso contra sospechosa de envenenar mascotas en el sur de Quito. Jenner Valencia asistió al estadio Tomás Ducó para ver el empate de Boca Juniors ante Vélez Sarsfield. Incendio forestal en el sector del Trébol, reportó el Cuerpo de Bomberos de Quito este fin de semana. Son algunos de los temas que para hoy presenta a esta hora el portal Primicias. Vamos a compartir con ustedes de inmediato también los titulares que para hoy trae Diario El Mercurio en este día domingo 9 de agosto. Las ideologías ceden frente al baile electoral. Y un nuevo amanecer para Jorge es otro de los titulares de Diario El Mercurio que hoy trae en este día domingo. Muchísima atención, identidad de jueces tendrá una protección, es otro de los titulares también del Mercurio. Tráfico diario es una carga para la mente joven. Elección de fiscal en impugnaciones. Y en la pista se impone Pichincha, la delegación de Pichincha dominó la segunda jornada de ciclismo de pista en Totoracocha. A nivel internacional, explosiones sacuden el inicio del gobierno de la Espriella. Jorge Messi, padre de Lionel, murió a los 68 años en Rosario, fue su primer entrenador y representante en su carrera, se da a conocer desde Diario El Mercurio. Cuando son ya las 8 de la mañana con 12 minutos, vamos de inmediato, amigos oyentes, a compartir con ustedes las noticias más importantes en estas últimas horas.
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0: Así es, una vez más, bienvenidos a esta emisión dominical de Más Noticias por Cómplice FM. Soy Marlene Vintimilla y será un gusto acompañarles hasta las 10 de la mañana, amigos oyentes. Sean una vez más bienvenidos. Vamos con el detalle de algunas informaciones en el ámbito de la crónica, en el ámbito de sucesos, lo que se ha generado en estas últimas horas. Les compartimos de inmediato en esta emisión de Más Noticias y vamos a iniciar con este tema, hijo de Baldor Bermeo fue aprehendido junto a otras 4 personas por presunto robo. Una persecución policial en Puerto Bolívar terminó con 5 personas aprehendidas por presunto robo, entre ellas un adolescente de 17 años identificado por el ministro John Reinberg como hijo de Baldor Bermeo. 5 personas fueron aprehendidas por la Policía Nacional por un presunto robo registrado en Puerto Bolívar, provincia del Oro, durante un operativo antidelictivo ejecutado en los sectores de General Páez y Junín y el Muelle Divino Niño. Entre los detenidos está BTVE, de 17 años, identificado por el ministro del Interior John Reinberg como hijo del exalcalde de Camilo Ponce Enríquez, Baldor Bermeo. Según informó Reinberg, la intervención se desarrolló como parte del operativo Intervención Puerto Bolívar y derivó en una persecución policial tras el reporte de un presunto robo. Los aprehendidos fueron identificados como Loja Sander Andrés, de 19 años, Salcedo Carrión Marcelo Andy, de 18, PLJD MIRJ y BTBE, estos 3 últimos de 17 años, es decir, menores de edad. Debido a que varios de los involucrados son menores de edad, sus casos deberán tramitarse bajo las normas correspondientes para adolescentes infractores. Durante el procedimiento, los agentes encontraron como indicio un teléfono celular, mientras que los 5 ciudadanos fueron puestos a órdenes de las autoridades competentes para determinar su situación jurídica. Hasta el momento, no se han difundido mayores detalles sobre la víctima del presunto robo ni sobre las circunstancias específicas que originaron la persecución. La aprehensión ocurre pocos días después de que Elías Baldor Bermeo Cabrera, exalcalde de Camilo Ponce Enríquez, fuera detenido el 28 de julio durante un amplio operativo ejecutado en Azuay y El Oro. Según el gobierno, Bermeo es investigado por presunto lavado de activos y por posibles vínculos con actividades relacionadas con la minería ilegal y la organización delictiva Los Lobos. La fiscalía consiguió prisión preventiva en su contra y en el operativo fueron detenidas otras 5 personas. En aquella operación, las autoridades realizaron 10 allanamientos, intervinieron 4 empresas e incautaron vehículos, dinero en efectivo, joyas y un lingote de oro. El ministro John Reinberg ha señalado a Baldor Bermeo como un presunto financista de Los Lobos en Azuay y El Oro, mientras las investigaciones judiciales continúan para determinar las responsabilidades dentro de la presunta estructura económica investigada. Se da a conocer en esta información que la comparte Diario El Telégrafo. Son las 8:16 a.m. Estamos aquí en la emisión dominical de Más Noticias por Cómplice FM. Gracias por escucharnos.
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0: Continuamos con la emisión dominical de Más Noticias. Son las 8:16. Vamos a seguir revisando más información en el ámbito de sucesos. Persecución policial terminó con un hombre en la quebrada del Machángara. Un hombre señalado como presunto responsable de un robo cayó aproximadamente 40 metros a la quebrada del río Machángara en el sector de la Recoleta, centro sur de Quito, mientras era perseguido por agentes de la Policía Nacional. El hecho ocurrió la noche del pasado viernes 7 de agosto y obligó a desplegar un operativo de rescate para sacarlo del lugar. El incidente comenzó en los alrededores del Teatro México, donde una joven alertó al EQ911 después de haber sido víctima de un robo. Jonathan Guajala, jefe del circuito policial Chimbacalle, explicó que tras recibir la alerta, policías y miembros de la comunidad lograron identificar al presunto asaltante, quien intentó escapar. La persecución avanzó hasta el sector de la Recoleta, junto a la quebrada del río Machángara. Según la versión policial, al llegar al borde, el hombre perdió el equilibrio y cayó unos 40 metros. Personal de la Policía Nacional y del Cuerpo de Bomberos de Quito se movilizó posteriormente para localizarlo y realizar su extracción. Los bomberos consiguieron rescatar al hombre con vida, paramédicos le brindaron atención prehospitalaria y posteriormente lo trasladaron a una casa de salud. De manera preliminar se informó que habría sufrido una fractura en una de sus piernas como consecuencia de la caída. La joven que denunció el robo También tuvo que ser llevada a una unidad médica. De acuerdo con el reporte policial, la víctima habría resultado herida con un arma blanca durante el asalto. Las autoridades deberán continuar con las investigaciones para determinar las circunstancias del hecho y la situación jurídica del hombre una vez que su condición médica lo permita, se señala en esta información que se comparte desde diario El Telégrafo. Las 8:18 a.m. y presunto policía vinculado a los Lobos fue detenido durante operativo en Club Nocturno de Quito. El sospechoso fue aprehendido en un establecimiento del sector La Delicia, donde las autoridades hallaron dinero en efectivo, sustancias sujetas a fiscalización y un sistema de vigilancia con 20 cámaras. Un presunto miembro de la Policía Nacional señalado por las autoridades de tener una posible vinculación con el grupo armado organizado Los Lobos fue detenido durante un operativo militar ejecutado en un club nocturno ubicado en el sector La Delicia, al norte de Quito. La intervención se realizó este pasado 5 de agosto y permitió la captura de Washington Che, quien fue identificado como supuesto servidor policial. Junto a él también fue aprehendido Carlos G., quien sería el administrador del establecimiento. Según información de las Fuerzas Armadas, el centro nocturno funcionaba pese a mantener una clausura vigente y estaría bajo investigación por una presunta relación con la estructura criminal. Durante el operativo, los uniformados encontraron cerca de $14,000 en efectivo, aproximadamente $20,000 en mercancía presuntamente de contrabando y 12 dosis de sustancias sujetas a fiscalización. Además, las autoridades detectaron un presunto centro de monitoreo con 20 cámaras de vigilancia que aparentemente permitían controlar los accesos y movimientos dentro del local. Como parte del procedimiento, en un inmueble cercano al club nocturno fueron encontrados radios de comunicación, material publicitario y prendas de uso policial, elementos que fueron incorporados como indicios dentro de la investigación. Las autoridades también identificaron a 5 presuntos servidores policiales que se encontraban entre los clientes del establecimiento al momento del operativo. Los indicios recopilados y los 2 detenidos fueron puestos a órdenes de la justicia para continuar con el proceso investigativo y establecer si existió participación en actividades relacionadas con la organización criminal Los Lobos. Hasta el momento, las autoridades no han informado detalles adicionales sobre el rol que habría cumplido el presunto miembro policial dentro de la estructura investigada, se señala en esta información que se da a conocer desde diario El Telégrafo. Las 8:21 a.m. y la policía está investigando nexos entre crimen de funcionario municipal en Manta y el financista de Los Lobos, Jeffrey Saúl Figueroa Intriago, de 27 años, asesinado en Manta, era sobrino de alias Papelito, quien según la policía es el financista de Los Lobos. Tras la audiencia de flagrancia, un sospechoso fue recluido en la cárcel El Rodeo en Puerto Viejo, provincia de Manabí. Un ciudadano presuntamente vinculado al asesinato de Jeffrey Saúl Figueroa Intriago, de 27 años, funcionario municipal de Manta y Manabí, fue detenido, según confirmó la Policía Nacional, este 8 de agosto. Además, las investigaciones de la fuerza pública giran en torno al círculo familiar de Figueroa Intriago, debido a que la policía lo identificó como sobrino de Manuel Antonio Figueroa Villamar, alias Papelito, quien es señalado por las autoridades como presunto financista de la estructura criminal Los Lobos. Además, Figueroa era cuñado de Cristian Rafael Cantos Párraga, de 46 años, también funcionario municipal, quien fue asesinado el 2 de julio afuera de la alcaldía de Manta. Por lo anterior y porque la víctima no registraba antecedentes ni procesos judiciales vigentes, los agentes buscan confirmar si el caso obedece a represalias a las actividades del entorno familiar. El sospechoso capturado por la Dirección Nacional de Delitos contra la Vida, Muertes Violentas, Desapariciones, Extorsión y Secuestros DINASED fue identificado como Emerson Steven T.M., de 22 años, quien no tiene antecedentes penales y, según la policía, presenta características físicas similares a uno de los presuntos autores del crimen registrado por las cámaras de seguridad. La captura se realizó durante un allanamiento en el sector de Santa Marta. La intervención dejó indicios vinculantes decomisados, entre ellos 4 terminales móviles y varias prendas de vestir de interés investigativo. Tras la audiencia de flagrancia, el sospechoso, quien es acusado de ser el autor de asesinato, fue recluido en la cárcel El Rodeo, en Puerto Viejo, y la instrucción fiscal durará 30 días. El crimen de Figueroa Intriago, quien trabajaba en el área de medio ambiente del municipio de Manta, sucedió a las 15:40 del pasado 6 de agosto en la ciudadela universitaria de esa ciudad. Según el parte policial, el funcionario estaba dentro de un vehículo esperando una reunión de trabajo cuando sujetos armados que iban en una camioneta le dispararon. La víctima intentó salvar su vida y corrió, pero uno de los sospechosos lo persiguió y disparó en repetidas ocasiones. En la escena se levantaron 13 vainas percutidas calibre 9 milímetros y un vehículo de la víctima. Minutos después del crimen, los agentes hallaron la camioneta en la que iban los asesinos en el barrio Santa Marta. Se da a conocer en esta información que se comparte desde el portal Primicias.
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0: Cuando son las 8:24, amigos oyentes, vamos a hacer una pausa y enseguida estaremos con más noticias aquí en esta emisión dominical por Cómplice FM. Gracias por escucharnos en este día domingo. Estamos con fecha 9 de agosto de 2026.
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0: Así es, continuamos aquí en la emisión dominical de Más Noticias por Cómplice FM cuando son ya las 8:26. Soy Marlene Vintimilla, es un gusto acompañarles, amigos oyentes, en esta emisión del fin de semana de nuestro informativo. Vamos a revisar más noticias en el ámbito de sucesos. Condenan a 34 años de prisión a implicado en el asesinato de Cristian Nieto. La fiscalía presentó un video que demostró la participación del procesado en la identificación de la víctima dentro del circo, según se señala desde Diario El Comercio. Un tribunal de garantías penales de Manta condenó a 34 años y 8 meses de prisión a Edward Enrique Mero Parra, tras declararlo culpable como autor mediato del crimen del asambleísta e influencer Cristian Nieto, su esposa Nicole Burgos y un asistente. El hecho violento ocurrió el 2 de junio del 2021 en el sector de La Poza, en el centro de Manta, mientras se desarrollaba un espectáculo circense transmitido en vivo por redes sociales. Sujetos armados ingresaron al recinto y dispararon con fusiles contra Cristian Nieto, conocido como Cristian Rescata, y su esposa Nicole Burgos, llamada Soy Pipo, quienes fallecieron en el sitio, dejando niños en la orfandad. Además, un comunicador digital resultó herido en el brazo y un asistente perdió la vida por balas perdidas. La fiscalía Fiscalía General del Estado estableció la responsabilidad de Edward Enrique Mero Parra en la planificación del ataque. Entre los elementos de convicción destaca un video donde se observa al procesado realizando indicaciones para ubicar con precisión a la víctima antes de los disparos. La captura del implicado se ejecutó 9 meses después en Manta, tras sobrevivir a una balacera en el sector del Murciélago, donde falleció un ciudadano colombiano. Al ingresar a un hospital, la Policía Nacional verificó su identidad y ejecutó la orden de detención vigente. El ataque, recordemos que se produjo en un circo instalado en el sector de La Poza, en el centro de Manta, provincia de Manabí, durante una función llena de asistentes. La fiscalía presentó un video que demuestra cómo el procesado proporcionó señales para identificar la ubicación exacta de las víctimas antes del ataque con fusiles. El Tribunal de Garantías Penales lo sentenció a 34 años y 8 meses de cárcel tras determinar su autoría mediata en la planificación del hecho.
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0: Así es, seguimos con más noticias en esta emisión dominical por Cómplice FM. Muchísimas gracias, amigos oyentes. Seguimos revisando las informaciones más importantes de estas últimas horas y hayan decapitado a Jelliber Moreira, testigo clave en caso judicial. El joven sobrevivió al operativo donde murió Brian Ledesma y entregó información relevante a la fiscalía. Jelliber Adrián Moreira Román, de 28 años, uno de los testigos clave en la investigación por la muerte de Brian Ledesma, apareció decapitado en Milagro, provincia del Guayas. Personas encontraron su cuerpo la mañana del pasado viernes a un costado de la vía Ayaguachi. La muerte de Moreira genera conmoción porque su testimonio forma parte del proceso judicial contra 7 militares por presunta tortura y ejecución extrajudicial. Moreira sobrevivió al procedimiento militar del 16 de marzo del 2026, en el que Ledesma murió después de que ambos fueran interceptados cuando regresaban de pescar. El 16 de marzo de este año, Moreira y su amigo Brian Ledesma regresaban de una jornada de pesca en el sector La Chunguilla, en Milagro. Un grupo de militares que se movilizaba en la patrulla Eco Kilo los interceptó. Moreira sobrevivió a ese procedimiento, después entregó su versión a la fiscalía y relató lo que, según su testimonio, ocurrió durante la intervención militar. La teoría del caso de la fiscalía sostiene que los dos jóvenes sufrieron agresiones físicas y descargas eléctricas. Moreira señaló que los militares los sometieron y golpearon. También contó que escuchó a uno de los uniformados advertir a otro que había matado a su compañero. Durante una audiencia de apelación, la fiscalía presentó la declaración de Moreira y explicó que el sobreviviente identificó mediante fotografías a uno de los militares procesados. Según la versión expuesta en esa audiencia, reconoció al cabo Franklin III y afirmó que él lo habría torturado con cables eléctricos. El testimonio de Moreira también permitió a la fiscalía reconstruir parte de los momentos posteriores a las agresiones contra Ledesma. El sobreviviente rindió además una versión anticipada y firmó una acusación particular contra los militares involucrados. Moreira permaneció hospitalizado durante varias semanas debido a las lesiones que sufrió durante el procedimiento. La investigación fiscal sostiene que los militares sometieron a Ledesma y Moreira a actos de violencia durante el procedimiento del 16 de marzo. El caso comenzó relacionado con la presunta desaparición y muerte de Ledesma. Posteriormente, la fiscalía reformuló los cargos contra los uniformados. Los 7 militares enfrentan una investigación por presunta tortura y ejecución extrajudicial. Según la acusación fiscal, estos delitos podrían alcanzar penas de hasta 26 años de prisión. Dentro del proceso, la fiscalía también practicó evaluaciones psicológicas a Moreira. Los informes periciales determinaron que las secuelas que presentaba eran compatibles con signos de tortura. Los especialistas realizaron estas evaluaciones con protocolos internacionales, entre ellos los de Estambul y Minnesota. En mayo de 2026, la reconstrucción de los hechos relacionados con la muerte de Brian Ledesma se suspendió. En el proceso judicial Solo 2 de los 7 uniformados cumplen prisión preventiva. Ahora, el asesinato de Moreira ocurre mientras continúa la investigación contra los 7 militares. Según la información disponible, el joven fue visto por última vez durante la tarde del jueves 6 de agosto. Al día siguiente, las autoridades encontraron su cuerpo decapitado junto a la vía Yaguachi. Personal especializado de la policía acudió al lugar para realizar el procedimiento correspondiente y trasladar el cuerpo hasta la morgue, se señala en esta información que la comparte diario El Comercio. Las 8:33 a.m, seguimos con más noticias y John Reinberg cuestiona a fiscal que no formuló cargos en caso de niña rescatada en Pastaza. Pensé que lo había visto todo, pero no. Así reaccionó este sábado 8 de agosto el ministro del Interior John Reinberg al cuestionar públicamente la decisión de la fiscal Kate Alexa Torres Panosalvas, quien no formuló cargos contra el hombre aprehendido durante el rescate de una niña peruana de 10 años, presunta víctima de trata de personas con fines de matrimonio servil en Pastaza. Al no iniciarse un proceso penal en su contra, el ciudadano quedó en libertad. El sospechoso, un hombre de 50 años, había sido localizado junto a la menor durante una operación ejecutada el pasado viernes en la comunidad Espejo, a orillas del río Tigre, en una zona amazónica de difícil acceso. La intervención requirió medios aéreos y fluviales y contó con la participación de la Policía Nacional, Fuerzas Armadas del Ecuador y otras instituciones. El ejército señaló que el hombre estaba vinculado a una investigación por presunta trata de personas y abuso sexual. Según John Reinberg, pese a los antecedentes entregados a las autoridades, la fiscal decidió no formular cargos contra el aprehendido. El ministro pidió una reacción de la Fiscalía General del Estado y sostuvo que el Estado tiene la obligación de proteger a niños y niñas. Además, la cadena Ecuavisa reportó que Reinberg también aseguró que existirían antecedentes relacionados con hechos de naturaleza similar, aunque hasta este último sábado la Fiscalía no había difundido públicamente su versión sobre las razones jurídicas de la decisión.
6: Ecuatorianos, pensé que lo había visto todo, pero no. El día de ayer, en una operación realizada por parte del Bloque de Seguridad, Policía Nacional y Fuerzas Armadas, se rescató una menor que víctima de trata, aparentemente también abusada sexualmente. Se detuvo a la persona en medio de la selva donde la tenían a la menor en cautiverio. Se detuvo a la persona responsable de esto, que entiendo no es la primera vez que esta persona tiene esta responsabilidad. Luego de esto, fueron trasladados y presentados ante el fiscal, la fiscal Katy Torres de Pastaza, quien asumo ni siquiera de ser madre, peor, una mujer que tenga sentimientos de proteger a nuestros niños y niñas, así fácilmente decidió dejarlo en libertad. No formuló cargos con delitos como el que le acabo de mencionar. Espero que la Fiscalía General haga algo al respecto, tome pronto cartas en el asunto. Tenemos que cuidar a nuestros niños y niñas, tenemos que protegerlos, y no puede ser que personas como ella en sus manos tenga este tipo de decisiones donde prefiere favorecer a un tipo que abusó, se las llevó y que ahora está tranquilo, por lo que entiendo, nuevamente en libertad. Estaré atento a qué pasa y qué cartas toma la justicia sobre este caso.
0: Esas eran las declaraciones que las compartió a través de diferentes medios el ministro del Interior John Reinberg. El rescate fue resultado justamente de una investigación coordinada entre las fiscalías de Ecuador y Perú con apoyo de las Fuerzas Armadas peruanas. Las primeras pesquisas determinaron que aproximadamente un mes antes se habría producido un intercambio transfronterizo de 2 menores de edad entre comunidades indígenas de ambos países. En el caso de la niña localizada en Pastaza, las autoridades Cortés investigaban si había sido trasladada a Ecuador para someterla a un matrimonio servil. Tras el operativo, la menor fue puesta bajo protección de las autoridades y se coordinó la atención médica psicológica y asistencial integral, además de las gestiones correspondientes con las autoridades consulares del Perú. Se detalla en esta información de Diario El Telégrafo.
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0: Seguimos con más noticias en esta emisión dominical. Son las 8:38 a.m. Soy Marlene Vintimilla. Un gusto acompañarles, amigos oyentes, hasta las 10:00 en este resumen de las noticias más importantes de este fin de semana y lo más destacado de esta última semana. Y les contamos, por otro lado, de un detenido en Guayaquil. Se trataría de un hombre sin brazos que vendía droga con la boca. 10 personas fueron detenidas en 3 sectores de Guayaquil y Durán. Las autoridades revelaron que las bandas criminales también están utilizando marihuana con sabores brutales para captar a menores de edad.
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0: Seguimos con más noticias en esta emisión dominical. Son las 8:38 a.m. Soy Marlene Vintimilla. Un gusto acompañarles, amigos oyentes, hasta las 10:00 en este resumen de las noticias más importantes de este fin de semana y lo más destacado de esta última semana. Y les contamos

0: narcocriminal en Guayaquil y Durán. Entre los capturados resalta un hombre sin brazos que utilizaba su boca para entregar las dosis de droga. Esta persona con discapacidad no posee brazos, pero está demostrado y evidenciado en fotografías y videos que realizaba el expendio utilizando su boca, expresó el mayor Freddy Delgado, jefe subrogante de la Jefatura de Investigación Antidrogas en la Zona 8. El ciudadano ya tenía medidas sustitutivas por investigaciones previas, pero seguía operando en la estructura delictiva. La intervención se ejecutó tras 5 meses de investigación originados por el aumento de crímenes en el sector El Sabucaram en Durán. Hasta el momento se han registrado 12 asesinatos vinculados a una disputa territorial por la venta de estupefacientes entre las bandas Chone Killers y Latin Kings. Todos los detenidos tienen antecedentes penales y cumplían roles específicos en la organización. 2 de ellos son de alto interés penal y 1 tenía una boleta de captura vigente. El operativo representó una afectación económica de $29,000 para estas agrupaciones. Los agentes retuvieron 2 vehículos e incautaron 3,800 gramos de heroína, 834 gramos de cocaína y 2 pistolas calibre 9 milímetros. Finalmente, las autoridades policiales emitieron una alerta debido al descubrimiento de una nueva modalidad diseñada para captar consumidores más jóvenes. En los operativos se decomisó marihuana adulterada con sabores artificiales a frutas, como piña, granadilla y sandía. El objetivo de esta táctica es hacer que la sustancia sea más apetecible y facilitar el acercamiento de las bandas hacia los niños y adolescentes, se señala en esta información que la da a conocer la cadena Ecuavisa.
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0: Continuamos, amigos oyentes, seguimos revisando más noticias en esta emisión dominical por Cómplice FM y les damos a conocer, Ministerio de Educación ha calificado de inadmisible la balacera en los exteriores de una escuela de Esmeraldas. La ministra de Educación, Gilda Alcíbar, informó que se reforzó la seguridad en las unidades educativas de Esmeraldas tras la balacera que se registró afuera de una escuela el pasado 17 de julio, según se informa desde Primicias, una balacera registrada días atrás en los exteriores de una escuela de San Lorenzo en la provincia de Esmeraldas. El hecho registrado en videos y fotografías que se difundieron en redes sociales durante el ataque. En estas imágenes se observa varios niños que se lanzan al suelo y buscan refugio debajo de sus pupitres. Sus docentes hacen lo mismo y tratan de transmitirles calma mientras se escuchan los disparos en los exteriores del plantel. Según el reporte policial difundido por las autoridades, la balacera se produjo tras un enfrentamiento armado entre 2 bandas criminales que operan en el cantón, se señala desde el portal Primicias. 8:42 y periodista de medio digital sufrió el robo de su celular en Quito y ya fue localizado, según la cadena Ecuavisa. Esta nota la damos a conocer de inmediato. Fabián Lascano, periodista de un medio digital, fue víctima de un asalto en Quito, perdiendo su celular la mañana de este último sábado 8 de agosto. Debido a que desde su número, colegas y amigos empezaron a recibir mensajes extorsivos, sus allegados temieron lo peor y sospecharon de un secuestro, debido a que los antisociales pedían $2,000 para una supuesta liberación. Sin su celular, Lascano no podía ser ubicado, por lo que sus compañeros de trabajo levantaron la alerta para su búsqueda. El medio de comunicación en el que trabaja informó que gracias a la policía ya fue ubicado. Gracias a todos quienes estuvieron atentos, compartieron la información y nos acompañaron en este momento de preocupación, escribieron en redes sociales. No obstante, desde el número de Fabián Lascano se siguen enviando mensajes que se hacen pasar por él para vender electrodomésticos, argumentando una necesidad económica. Lo que es una estafa, sentenciaron sus conocidos. Por eso piden no responder ese tipo de mensajes o enviar dinero, es lo que se señala en esta información que la da a conocer también la cadena Ecuavisa. Son las 8:43, más noticias, amigos oyentes. Estamos revisando importantes temas que se han generado en estas últimas horas en el ámbito también de la Crónica Roja, en el ámbito de sucesos, por supuesto, y les damos a conocer, por otro lado, se informa también desde el portal Primicias que la Fiscalía pide llamar a juicio

0: juicio por el caso Fernando Villavicencio, así como prisión preventiva, extradiciones y retención de cuentas bancarias. Tras 15 días de audiencia preparatoria de juicio, la Fiscalía acusó a los 7 procesados como presuntos autores mediatos por el asesinato del candidato presidencial Fernando Villavicencio en agosto de 2023, en medio de una concentración masiva de personas, y pidió al juez que emita el auto de llamamiento a juicio. Lo informa el portal Primicias. En la jornada de este último sábado, el Ministerio Público concluyó su dictamen acusatorio y pidió la ratificación de la prisión preventiva para todos los procesados, el ex ministro José Serrano, el ex asambleísta Ronnie Aliaga, el empresario Javier Jordán, Daniel Salcedo y los 3 cabecillas de los Lobos, Wilmer Chavarría alias Pipo, Ángel Aguilar alias Lobo Menor y Luis Arboleda alias Gordo Luis. También solicitó que se declare la calidad jurídica de prófugos a Jordán, Serrano, Aliaga y Chavarría. Los 4 se encuentran fuera de Ecuador, los 2 primeros están radicados en Estados Unidos, mientras que Aliaga está en Venezuela y el último, alias Pipo, está en España. Sobre ellos pesan ya distintas órdenes de extradición. Sin embargo, la Fiscalía solicitó que la justicia emita difusiones rojas a través de la Interpol para su captura y que la Corte Nacional de Justicia inicie el proceso de extradición. Además, pidió que sobre los 7 procesados recaiga la prohibición de enajenar sus bienes y la retención de sus cuentas en el sistema financiero nacional, a la vez que pidió que se ratifiquen las medidas de protección en favor de las víctimas, se señala en esta nota que hoy se comparte desde el portal Primicias. Son las 8:45.
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0: Seguimos con más noticias en esta emisión dominical y darles a conocer, amigos oyentes, las declaraciones que las diera en esta última semana el presidente de la Corte de Justicia de la SUAY, Fernando Moreno, quien habló sobre las investigaciones a jueces de la Corte. Por otra parte, se refirió al proceso para la designación de jueces temporales. Además, hizo referencia a la liberación de personas vinculadas a supuestos actos delictivos y que en pocas horas o días recuperan su libertad. Escuchemos sus declaraciones en esta última semana.
2: El presidente de la Corte Provincial de Justicia de la SUAY, Fernando Moreno, se pronunció sobre las investigaciones que se realizan a jueces de la Corte Nacional.
3: Efectivamente, por los medios de comunicación, se ha conocido acerca de investigaciones que se están realizando a jueces de la Corte Nacional. Sin embargo, es necesario puntualizar que las investigaciones deben realizarse en forma objetiva, respetando el debido proceso, respetando la presunción de inocencia, y de encontrar responsabilidad deben darse las sanciones correspondientes. Sin embargo, lo que está sucediendo en el Ecuador es que conductas individuales no pueden ser generalizadas al resto de funcionarios judiciales. La gran mayoría de funcionarios judiciales, y hablo del distrito de la SUAY, pues cumplen sus funciones en forma adecuada, en forma independiente. Y en el caso de existir algún acto de corrupción, lo lógico es que se denuncie dichos actos ante el órgano correspondiente, que es la dirección del Consejo de la Judicatura, a través de la Dirección de Control Disciplinario. Es indispensable establecer que en un Estado de Derecho la independencia de la función judicial es un derecho no de los jueces, sino de los ciudadanos. Y no es en un Estado de Derecho, no es que pueden involucrarse el resto de poderes dentro de la función judicial. Para eso existen las distintas funciones: función ejecutiva, legislativa, función judicial de transparencia y control social y la función electoral.
2: El funcionario también se pronunció sobre el proceso de designación de jueces temporales para la Corte Nacional.
3: En la ciudad de la provincia de la SUAY faltan 14 jueces. y van a ser elegidos a través de la designación de jueces temporales. También ha habido una crítica de los jueces golondrina y hay que hacer una diferenciación fundamental. Mientras que los jueces temporales están establecidas en el ordenamiento jurídico, en el código orgánico de la función judicial, los jueces golondrina son un detrimento o un defecto para designar a los jueces que son nombrados temporalmente. Ahora, los jueces temporales son necesarios mientras exista una emergencia. Los jueces temporales no van a solucionar el problema que se dice tiene la Administración de Justicia. Los jueces estables, es decir, aquellos que deben ser nombrados a través de concursos de oposición y méritos, eso sí, van a ser los que resuelvan los problemas de la Administración de Justicia. Sin embargo, frente a los problemas actuales que vive la Administración de Justicia y los tiempos que coge realizar los concursos, los jueces temporales tendrán que realizar dicha actividad. Ahora, estos jueces temporales serán de la propia función judicial, que a mi criterio es adecuado, es decir, serán los secretarios quienes asuman temporalmente las judicaturas.
2: Además, se refirió a la liberación de personas vinculadas a supuestos actos delictivos y que en pocas horas o días recuperan su libertad.
3: Dentro de el tema penal, que es el más álgido, los jueces estamos sujetos estrictamente a la Constitución y a la ley. Frente a alrededor de 3 o 4 casos que han existido, he observado y he verificado los expedientes que tienen los compañeros, y he observado también de que los jueces han actuado conforme a la Constitución y a la ley. Debemos tener en consideración que dentro de la Administración de Justicia o dentro de este tipo de casos, no solamente actúa la función judicial, sino actúa la Policía Nacional, Fiscalía General del Estado. La Policía Nacional debe realizar su trabajo encuadrado en lo que dice la Constitución y la ley. Si la Constitución le dice existe un plazo dentro del cual el justiciable debe ser puesto a órdenes del juez, y si le ponen más allá del plazo de las 24 horas, 25 horas, pues simple y sencillamente el juez no puede hacer otra cosa que ponerle libertad, decirle no es un delito flagrante. Eso no significa de que el ciudadano no pueda hacer o no pueda continuarse la investigación, sino únicamente que el ciudadano queda libre, pero no por culpa de la Administración de Justicia, sino por fallas dentro de, en este caso, de la Policía Nacional. Existen también casos en los que Fiscalía General del Estado, como el titular del ejercicio de la acción penal, indica que no tiene los elementos necesarios para continuar la investigación. Si no tiene los elementos necesarios para continuar la investigación, simple y sencillamente el juez no puede continuar con la investigación y deja en investigación previa.
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0: 8:52 y el gobernador de la SUAY, Javier Bermúdez, esta última semana se refirió a un hecho violento registrado en Totoracocha. Expresó su preocupación por la decisión también de un juez que no dispuso la prisión preventiva a una persona que habría agredido a una ciudadana con arma blanca. Por otro lado, dijo que es necesaria una ordenanza para regular el funcionamiento de burdeles.
4: Hubo una intervención por una violencia intrafamiliar. Entró la policía y tuvo que hacer el uso progresivo de la fuerza porque obviamente un agresor con cuchillo en mano le estaba agrediendo a una señora, creo que es la conviviente. La Policía Nacional, para defender a esta persona, hizo uso progresivo de la fuerza y de ahí sale el tiroteo. No fue tiroteo, fue un uso progresivo de la fuerza en primer lugar. En segundo lugar, llegaron a la audiencia y este señor de nuevo salió libre. Sí, obviamente compartimos nuevamente la frustración, porque para el juez, no, y aquí ya no tiene nada que ver la fiscalía, para el juez no se había demostrado por parte de fiscalía que la prisión preventiva es la necesaria. Entonces, se visten de estos formalismos y que seguimos teniendo estas quejas, lastimosamente, en este tema. En el segundo tema, burdeles. ¿Qué está pasando, señores? No tenemos ordenanza de control. Un año. Vengo rogándoles al Consejo Cantonal, rogando al Consejo Cantonal que pongan una ordenanza de control. ¿Para qué? Para que los comisarios municipales nos puedan abrir los espacios y poder ingresar con la policía. No tengo. Entonces, obviamente, se pueden poner licoreras, se pueden poner burdeles en todo lado, porque no existe ordenanza de control. ¿O ustedes no sabían que el alcalde anterior con el Consejo Cantonal dieron de baja hace más de un año el tema de la ordenanza de control? Entonces, yo hablé con la señora alcaldesa y ella tiene la voluntad de volver a poner la ordenanza de control lo más pronto posible. Ya lo dijo el Colegio de Arquitectos, acuérdense también, que estaba poniendo en discusión esto. Pero claro, como nadie decía nada, solo yo fui el único que pedía, rogaba, dos en moto, rogaba, ordenanza de control. ¿Por qué? Porque las ordenanzas de control son las herramientas de seguridad que nos va a permitir también, en primer lugar, ver en dónde se pueden poner las cosas. En segundo lugar, los temas de los burdeles, nosotros vamos a intervenir. Estamos interviniendo y vamos a intervenir, no voy a decir cuándo, cómo ni dónde, pero tenemos ya en el radar algunos están inclusive judicializados. Cuando se judicializa, estamos a órdenes del fiscal y del juez, porque los jueces son quienes nos dan a nosotros la oportunidad de ingresar a los domicilios. De ahí volvemos a la ordenanza de control. Entonces, si ustedes ven, este tema va a ser importante para la seguridad, porque como yo siempre lo vengo recalcando todos los días, la seguridad no solamente descansa en el tema operativo de reacción de la Policía Nacional, de la coordinación con Gobernación, sino también estos temas en donde el municipio es el dueño del uso de suelo, y el uso de suelo tiene que generarse mediante el control. ¿Cuál es esa herramienta? Ordenanza de control, que no existe.
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0: A propósito de esta ordenanza que mencionaba el gobernador de la SUAI, la concejala de Cuenca, Diana González, destacó la importancia del proyecto de ordenanza de control que permitiría frenar el funcionamiento clandestino de prostíbulos y licoreras que afectan la seguridad en la ciudad.
5: Realmente está pendiente de ser tratada nuevamente esta ordenanza de control, como ustedes bien lo han dicho, es una ordenanza realmente importante para la ciudad, porque es donde especifica el tema sancionatorio en lo que es, digamos, local, en lo que es el Cantón Cuenca. Entonces, pues efectivamente, el día de hoy emitiré un oficio para solicitar que esta ordenanza sea nuevamente llevada al Consejo Cantonal y pueda recibir el trato correspondiente. Sin embargo, hay ley nacional, hay ley superior, ustedes saben que dentro de todas las ordenanzas siempre tienen que regirse a una ley superior y podemos sancionar de acuerdo a ley superior. En este caso también, pues existe el PDOT y el PUCS, que es el Plan de Ordenamiento Territorial y Uso y Gestión del Suelo, donde efectivamente nos dice dónde puede existir este tipo de actividad y dónde no puede existir. En base a eso, entonces, pues, los entes competentes, que en este caso es la entidad municipal, tiene el derecho de emitir el, digamos, la sanción correspondiente.
6: ¿Qué decir entonces con relación a estas declaraciones del gobernador que daba a entender que quizás esta, al no existir esta ordenanza, se limita el trabajo de las autoridades competentes?
5: Por supuesto que esta ordenanza es importante y que impulsa el trabajo de las autoridades y tenemos que activarnos en lo que sea el beneficio de la ciudadanía. Sin embargo, sí existe el plan de ordenamiento territorial que nos dice con claridad dónde pueden existir y dónde no, y qué tipo de actividades se pueden desarrollar en qué tipo de lugares. Existe también una observación con relación a ese tema, que es la transitoria que hace relación a la ubicación de la zona de tolerancia, y esto es importantísimo que también se tome a consideración esta contratación de esta consultoría que sigue pendiente para que podamos ya tener un ordenamiento en este sentido.
6: Había muchas críticas a la ordenanza de control, que fue precisamente por lo que se derogó la misma y no se pudo dar paso. ¿Se tendría que subsanar estas críticas o estas malestares que había por parte de la ciudadanía de esta ordenanza?
5: Hay que dar, como ustedes todos saben, para poder emitir una normativa local, tenemos que seguir el procedimiento nacional, digamos, la ley superior, y en este caso la ley de participación ciudadana, y por eso eran las observaciones que se habían dado, y más bien hacer siempre un llamado a la ciudadanía para que pueda participar no solo en la socialización, sino en la construcción conjunta de una norma. Siempre recordando que las directrices las tiene que dar la autoridad y que gusta a unos y a otros no. Siempre es así.
7: En este sentido, ¿cómo se debería actuar ante la presencia de estos burdeles que no tienen estos permisos ni están ubicados?
5: Efectivamente, eso debe ser clausurado. Como sabemos, existe norma, yo acabo de mencionar, con el uso y gestión de suelo y el ordenamiento territorial, entonces tiene que ser respetada porque si no, viviríamos en tierra de nadie y eso no puede darse.
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0: 8:59 a.m. Hacemos una pausa, amigos, y enseguida volvemos con más noticias.
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3: Son las 9:02 a.m. Vamos a continuar, amigos oyentes, con más noticias. Y antes de cerrar los temas de sucesos y de crónica, también darles a conocer que ratifican pena máxima contra Germán Cáceres por femicidio de María Belén Bernal. La Sala Penal de la Corte Nacional de Justicia declaró improcedente el recurso de casación presentado por la defensa de Germán Cáceres y dejó en firme la condena de 34 años y 8 meses de prisión impuesta al exteniente de policía por el femicidio de María Belén Bernal. La resolución fue adoptada este último viernes 7 de agosto y, según informó la Fiscalía, los magistrados tomaron la decisión por unanimidad. La defensa de Cáceres buscaba que se revisara la sentencia y que su pena se redujera bajo el argumento de que no debían aplicarse determinados agravantes. El Tribunal de Casación, integrado por los jueces Felipe Córdoba, Daniela Camacho y el conjuez Edison Cantos, analizó el recurso y finalmente ratificó la condena dictada contra el exoficial. En la misma resolución, la Corte Nacional ratificó el estado de inocencia del subteniente Alfonso C., quien había sido procesado por una presunta omisión en el caso. Su absolución ya había sido confirmada en mayo del 2025 por una sala de la Corte Provincial de Justicia de Pichincha, decisión que también había sido cuestionada por la Fiscalía y la acusación particular. Recordemos que María Belén Bernal desapareció el 11 de septiembre del 2022 después de ingresar de madrugada a la Escuela Superior de Policía Alberto Enríquez Gallo en Quito para encontrarse con Cáceres, quien entonces era su esposo y se desempeñaba como instructor en esa institución. 10 días después, el 21 de septiembre, su cuerpo fue localizado en el Cerro Casitagua, cerca de la Escuela Policial. Cáceres permaneció prófugo después del crimen y fue capturado en Colombia en diciembre de 2022. En mayo de 2023, un tribunal de Pichincha lo declaró autor directo del femicidio y le impuso la pena de 34 años y 8 meses, además de medidas de reparación integral. 2 años después, la Corte Provincial ratificó la sentencia y ahora la Corte Nacional rechazó el recurso con el que su defensa pretendía modificarla, se señala en esta nota de diario El Telégrafo. Las 9:04 a.m, más información, y jueces podrán usar avatares digitales en audiencias de alto riesgo. La medida busca proteger la identidad de funcionarios judiciales durante diligencias virtuales consideradas de alta complejidad y riesgo. El Consejo de la Judicatura aprobó un protocolo que permitirá a jueces y otros servidores judiciales utilizar avatares digitales durante audiencias telemáticas de casos considerados de alta complejidad y riesgo. La decisión se tomó la noche del 7 de agosto durante la sesión número 111-2026 del Pleno. La herramienta busca proteger la identidad biométrica de los funcionarios judiciales. Para ello, el avatar digital institucional podrá reemplazar la imagen real del juzgador durante una audiencia virtual. El Consejo de la Judicatura aseguró que esta medida no afectará la validez del proceso, la participación de las personas involucradas, la transparencia, el debido proceso ni el derecho a la defensa. La decisión consta en el documento denominado Protocolo Técnico Operativo para el Uso de Avatares Digitales en Audiencias Telemáticas. El Pleno aprobó esta normativa como parte de las acciones destinadas a fortalecer la seguridad de los servidores judiciales que intervienen en audiencias virtuales relacionadas con casos de alta complejidad y riesgo. La medida contempla que los jueces puedan sustituir su imagen por un avatar digital institucional durante este tipo de diligencias. El mecanismo también podrá aplicarse a otros servidores judiciales de acuerdo con lo establecido en el protocolo. El Consejo de la Judicatura explicó que el uso del avatar busca proteger la identidad biométrica de los funcionarios. Al mismo tiempo, sostuvo que la herramienta no modificará las condiciones fundamentales del proceso judicial. Según la institución, la participación de las personas involucradas continuará garantizada. También se mantendrán la transparencia de las audiencias, el debido proceso y el derecho a la defensa. La decisión ya generó debate entre profesionales del derecho, según la información difundida sobre la medida. Durante la misma sesión, el Pleno del Consejo de la Judicatura adoptó otra resolución relacionada con el funcionamiento del sistema judicial. La institución aprobó el traslado de jueces desde unidades que registran una menor carga procesal hacia otras que concentran un mayor número de causas. El Consejo tomó esta decisión con base en un informe técnico de viabilidad. El objetivo consiste en optimizar el servicio de justicia y garantizar el acceso de la ciudadanía a la atención judicial, se señala en esta información que la compartimos desde Diario El Comercio.
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3: Son las 9:08 a.m. Seguimos, amigos oyentes, en esta emisión dominical por Cómplice FM. Soy Marlene Vintimilla. Un gusto compartir con ustedes estos minutos de tiempo para informarles sobre lo más destacado de estas últimas horas y, por supuesto, un breve resumen de lo más destacado, de lo más importante de esta última semana. Vamos de inmediato ya con temas de vialidad. Queremos compartir a esta hora también cómo se encuentran las vías este domingo 9 de agosto. Según el último reporte recibido por la sala de prensa del EQ911, darles a conocer en primer lugar que la vía Cuenca-Girón-Pasaje está cerrada en el kilómetro 95. Esto como novedad para este día domingo, y es que ayer también se reportaba un deslizamiento de tierra justamente en el sector del kilómetro 95 de la vía Cuenca-Girón-Pasaje. Incluso nos compartían fotografías de las labores de limpieza que se realizan en la vía producto de estos últimos deslizamientos. Sin embargo, el último reporte del día de hoy señala que continúa cerrada la Cuenca Girón Pasaje en el kilómetro 95. ¿Qué pasa con las otras vías? La Cuenca Gualaceo Limón está habilitada. Se recomienda conducir con precaución por deslizamientos en la vía sector Ingamuyo en los kilómetros 6, 29, 39 más 500, 47, 54 y 57. La vía Cuenca Lumacpamba Gualaceo habilitada. La Paute Guarumales Méndez parcialmente habilitada. Sector Sacre y kilómetro 61. Conduzca con precaución kilómetros 44, 105 y 107. La Cuenca Molleturo Naranjal parcialmente habilitada kilómetro 101 para vehículos livianos y pesados que no superen las 38 toneladas. Conduzca con precaución kilómetros 49, 53, 57, 85 y 91. La Cuenca Sixic Matanga habilitada, la autopista Cuenca Sogues habilitada, la Cumbe La Jarata Oña habilitada, la Cuenca Cañara Lausí parcialmente habilitada sector El Rocío, y la Chud Cochancay y El Triunfo se encuentra habilitada. Ese es el último reporte que tenemos, recalcando que la Cuenca Girón Pasaje continúa cerrada en el kilómetro 95 debido a un deslizamiento ocurrido en las últimas horas. Personal del Ministerio de Transporte se encuentra realizando la limpieza con maquinaria en el sector del deslizamiento. Son las 9:11 a.m. y con el tema vial también informarles esta novedad que nos llega también desde el EQ911, en horas de la madrugada de este domingo 9 de agosto, mediante cámaras de videovigilancia del EQ911, monitoreamos un accidente de tránsito en el sector del redondel de Milchichic, Avenida Hurtado de Mendoza y Avenida España. Un vehículo se impactó contra un poste de alumbrado público, según la información proporcionada por entidades articuladas como la MOVP. Afortunadamente no se han reportado personas heridas, solo daños materiales. Se coordinó con la empresa eléctrica regional Centro Sur para el restablecimiento del servicio eléctrico en la zona. Es lo que se informa sobre este accidente de tránsito en el sector del redondel de Milchichic, Avenida Hurtado de Mendoza y España, esta madrugada, y que fue reportada al EQ911. Son las 9:11 a.m. Amigos oyentes, seguimos con más noticias. y un joven muere brutalmente atropellado por un vehículo sin control en Tababela. Esto lo da a conocer la cadena Ecuavisa. El joven detuvo su auto para beber agua, pero fue impactado por una camioneta, cegando su vida en el lugar. Esta información la tomamos de la cadena Ecuavisa. Un joven murió brutalmente atropellado por un vehículo sin control en el sector de Tababela, parroquia rural del nororiente de Quito, la noche del pasado viernes, 7 de agosto. El hecho quedó registrado en un video por una cámara de seguridad. Ahí se ve como el hombre se encuentra estacionado con su vehículo y bebe de un botellón de agua. Sin embargo, una camioneta aparece en escena y a gran velocidad lo impacta por la espalda, aplastándolo con el vehículo estacionado, provocándolo la muerte. De manera extraoficial, trascendió que el conductor que provocó el siniestro estaba en estado de embriaguez. Internautas en redes sociales también comentaron que el sitio en el que se encontraba el joven es un lugar prohibido para estacionarse. La emergencia fue atendida por la Agencia Metropolitana de Tránsito, Cuerpo de Bomberos de Quito y Policía Nacional. Se señala en esta información que la da a conocer la cadena Ecuavisa. 9:13 a.m. y camión se accidenta en la avenida Simón Bolívar, en el sur de Quito. Un siniestro de tránsito se registró la tarde de este último sábado 8 de agosto en la avenida Simón Bolívar, en el sentido norte-sur, a la altura del desvío hacia Guajaló, en el sur de Quito. De acuerdo con información preliminar, un camión habría perdido pista y salido de la calzada hasta terminar contra los árboles ubicados junto a la vía. El percance generó complicaciones en la circulación vehicular en este importante corredor de la capital. Hasta el momento, las autoridades no han informado oficialmente sobre personas heridas ni las causas que provocaron el accidente, por lo que se espera que las pericias permitan establecer qué ocurrió antes de que el conductor perdiera el control del vehículo. La avenida Simón Bolívar ha registrado varios siniestros durante los últimos días. El pasado 4 de agosto, recordemos que una persona murió tras un accidente en el sector del Troje, también en el sur de Quito, mientras organismos de emergencia y agentes de tránsito desplegaron operativos para atender la emergencia. Además, la Agencia Metropolitana de Tránsito mantiene trabajos programados entre el 7 y el 11 de agosto en el sector del Troje sobre la misma avenida, por lo que los conductores deben considerar posibles afectaciones a la movilidad en distintos tramos del corredor vial, se señala en esta información que se comparte desde Diario El Telégrafo. Las 9:14 a.m. Continuamos, amigos oyentes, con más información y contarles también que nuestro equipo periodístico visitó esta última semana el sector de las quesadillas, en la calle de las quesadillas, en donde sus moradores piden atención a varios requerimientos que se presentan en esta zona de la ciudad. Vamos a escuchar entonces el reporte que lo había preparado nuestro compañero Pedro José Coronel al respecto.
0: El problema con el bache este, que ya está hace más de 6 meses, es que cada vez se está agrandando y ahondando. Los carros que circulan por aquí caen este hueco y evidentemente dañan las suspensiones. Claro, además que a veces cuando no se ve, pasan rápido y genera mucho peligro para los transeúntes, a pesar que es un solo carril. Uh-huh. Ese es el mayor inconveniente de este hueco.
4: Hay que pasar con la precaución debida.
0: Obviamente, hay que pasar con cuidado. En la noche casi no se ve esto, por lo que genera bastante peligro para los transeúntes.
4: Vemos que los vecinos han optado por hacer una especie de rellenarlo, ¿no? Para evitar que el hueco siga siendo más profundo.
0: Efectivamente, porque el hueco era profundo, los vecinos han puesto unas piedras, materiales de sobrantes de relleno, que en algo ha podido ayudar para que no se generen accidentes de tránsito.
4: ¿Han trasladado ya estas inquietudes a la entidad competente?
0: Realmente, de mi parte no, no sé algunos otros moradores si lo harían, pero mi preocupación es por cuánto sí genera peligro esto y quisiera que la municipalidad intervenga, pues no le cuesta más que unas 2 carretilladas quizás de asfalto y solucionar el problema. Claro, unas 2 horas de trabajo y se termina el asunto.
4: Y claro, crea preocupación. Si ella mencionaba, aparte de que se vuelve más profundo, vemos que a los alrededores también se están formando grietas.
0: Sí, efectivamente, es derivado de lo que no hay mantenimiento y el hueco cada vez va haciéndose más grande. Antes era un hueco pequeñito, pero ahora, como usted podrá observar, ya es bastante grande y toda la vía está ya empezando a dañarse.
4: Muy bien.
0: En esta parte.
4: Muy claramente explicado su inquietud, caballero. ¿Algo más que desearía acotar?
0: Sí, en cuanto a estas partes que han eliminado una jardinera que había aquí junto a la escalinata. Uh-huh. Han encementado, no podría decir quién lo ha hecho, pero han quitado un espacio público.
4: Vemos que en la ahí parte superior hay jardineras, hay espacio verde.
0: Así es, todo era continuo hasta acá, pero ya ahora está eliminado.
4: ¿Esto es espacio público?
0: Sí, espacio público es esto. Ahora, sí, ahora bien, acá hay otro inconveniente de unos predios que no están con cerramiento y no han construido. Ahí se puede observar claramente que la maleza ya está tomándose la escalinata. Por su parte, la EMAG no hace el trabajo, jamás da mantenimiento de escalinata, limpieza. Los moradores, los vecinos, prácticamente dos vecinos nos encargamos de limpiar esto. Pero ya no está bien porque esto le compete a la municipalidad. Allá ha crecido bastante la maleza, está afectando mi casa. Usted puede venir a acercarse un poquito para que vea.
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3: 9:18 y también esta última semana pudimos visitar la calle Tula Cordero, donde los moradores solicitan la atención ante varios inconvenientes que se registran en esta arteria vial.
5: Señores de Radio Cómplice, me presento, soy Gladys Pangol, presidenta del barrio Medio Ejido. Queremos agradecer su presencia y poner a su conocimiento la situación de la calle Tula Cordero, que no ha sido intervenida. Es la única calle prácticamente de esta parte de este sector del barrio que no ha sido intervenida correctamente. Como usted ve, no tiene aceras, no ha sido pavimentada, no así con las otras calles adyacentes que vienen siendo perjudicadas por el polvo en tiempos de sequía y mucho peor en los tiempos en los que llueve. Esto se convierte en un lodazal terrible. Si usted puede ver en la parte posterior, hay una piedra gigante, digamos así, que viene afectando la circulación. Hay una entrada y salida a las viviendas y esto ha sido producto de que no ha sido intervenido. Y alguna vez que vinieron los señores del municipio de Cuenca, se han negado a hacer algo para quitar esa piedra que puede ser causante de accidentes terribles. Pedimos la intervención inmediata, que alguien se haga cargo. Se ha pedido al municipio a través de oficios para que intervenga en este sector. Eso es todo cuanto puedo decir.
4: Ya lo mencionaba usted, llama la atención porque las calles que están alrededor de esta arteria vial están pavimentadas, pero esta es una de las únicas que falta.
5: Sí, efectivamente, como usted podrá ver, es la única que falta y se convierte en un riesgo tremendo, puesto que esta parte de la calle es doble vía. Uh-huh. Por lo tanto, en la parte de acá arriba existe una bodega grande en donde entran camiones grandes que vienen a veces y se estacionan, lo cual imposibilita la salida y entrada de los vehículos, la circulación y por lo tanto el peligro que conlleva para las personas que tienen que caminar prácticamente por media calle para poder circular en esta área.
4: Y estos inconvenientes se suman a la presencia de baches y esta piedra enorme que está en medio de la vía.
5: Así es, ahora porque estamos en tiempo de verano está un tanto circulable la vía, pero cuando llueve se torna imposible, primero por los baches, en segundo lugar por esa enorme piedra que solicitamos de manera urgente venga a ser retirada, sea intervenida de alguna forma, pues tiene que darse una solución inmediata a fin de evitar accidentes mayores.
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3: Continuamos con más noticias, son las 9:21 y también esta última semana visitamos la calle Francisco de Quevedo, en donde los moradores solicitan atención ante los vehículos mal estacionados, que esto es un tema que se repite día a día.
6: Nuestra inquietud, nuestra denuncia es que continuamente tenemos vehículos mal estacionados en los alrededores de la calle. Como usted puede observar, la vía es de un solo sentido. No existen veredas, sin embargo se estacionan carros incluso toda la noche, como podemos evidenciar en este momento. Tenemos un camión que ya va varias noches quedándose, se estaciona y no no se retira. Como puede ver, conflictúa el tránsito tanto de vehículos, de personas, incluso cuando existe recolección de basura, a veces el recolector no puede recoger la basura porque no tiene acceso. Entonces es incómodo. Nuestro barrio se está llenando de basura, se está viendo muy mal, porque no debería ser el desacato a la normativa, ¿no? Entonces es lo que nosotros queríamos solicitar, mayor atención y más que nada respeto por los lugares que deberían ser accesibles para parquearse y los que no. Es más, como le decía, la preocupación nuestra es que estos carros se quedan toda la noche dando acceso libre a cualquier persona para que pueda ingresar a los domicilios a través de estos vehículos. Entonces, eso es lo que nosotros tratamos de evitar y más que nada llevar un ambiente sano y de colaboración entre vecinos.
4: De lo que podemos apreciar, pues a simple vista se puede ver que hay líneas amarillas, lo que apuntaría que no es permitido el parqueado de vehículos en la arteria vial, justamente por lo angosto que es.
6: Correcto. Esto ya fue pintado hace mucho tiempo, se había señalizado incluso la vía, indicando que es un solo sentido. Hemos tenido también convenientes con carros que ingresan de forma arbitraria porque la vía es correcto, invadiendo la vía, pero hacen caso omiso porque como no hay aquí ningún centro de que se pueda hacer la denuncia, entonces no existe un control efectivo. Eso es lo que nosotros buscamos como moradores del sector para, como le decía, buscar cordialidad y el buen vivir.
4: Ahora vemos que hay un camión estacionado. Este camión tiene un gran tamaño, lo que dificulta que no solo los vehículos circulen, sino que los vecinos saquen sus vehículos. Además, se puede prestar a que los ladrones o los delincuentes trepen por ese camión y puedan ingresar a las viviendas más fácilmente.
6: Correcto. Como le decía, estos carros permanecen toda la noche, incluso todo el día. El día de ayer se movió el camión porque se hizo la denuncia. Sin embargo, como puede observar, nuevamente está estacionado un poquito más abajo, pero el lugar es el mismo.
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3: 9:24, más información, y también pudimos visitar esta última semana el pasaje denominado Hermano Miguel, donde los ciudadanos están pidiendo la conclusión de algunos trabajos, principalmente de las casetas de comercio. Escuchemos lo manifestado.
7: Le agradezco por estar aquí en este sector. Esas casetas ya tienen un retraso. Yo supe que van a entregar en el mes de marzo.
8: Sí, se supone.
7: Sí, pero ya hay mucho retraso y ayer estaba aquí y no están trabajando. Eso es lo que pude observar.
4: Sí, lo que se necesitaría es que se dé celeridad ante esta situación, porque ya van varios meses y hasta podríamos denominar años que no se han concluido esto, y lo que se requiere es que finalicen estos trabajos.
7: Sí, porque ya es hora que hubiesen acabado, porque aquí hay unos pequeños negocios y se quejan que la gente tiene miedo de pasar ahora que está con estas casetas peor que antes.
4: Claro. Estas casetas aparentemente serían para comerciantes ambulantes, de lo que entendemos.
7: Sí, eso es lo que han dicho las autoridades, que son para los señores ambulantes, pero ya deben terminar esto.
4: ¿Usted ha visto a trabajadores aquí ejerciendo estas labores?
7: Hay solo un trabajador que pasa aquí, por eso creo que la obra esta está retrasada.
4: Hay otro inconveniente también que se presenta. Aparentes personas en estado de indigencia habitan en este sector. ¿Esto crea preocupación también?
7: Sí, porque hay muchas personas que no viven aquí, tienen miedo de pasar por aquí. Y los señores que duermen aquí en la esquina tienen 5 perros que ahorita no, este momento no están. Pero el momento que están aquí es difícil pasar una persona que no sea del sector.
4: Estos perritos aparentemente son bravos, digamos así.
7: Sí, ataca a las personas que no conocen, no son del sector, tratan de atacar. Al menos si viene alguna persona con otro perrito, le atacan. Ayer casualmente vi esa situación y quisiera que alguna autoridad se haga cargo de esos señores de aquí, de desalojales, no sé qué, porque las cosas que utiliza también dejan amontonado ahí en la esquina. Entonces también se ve algo feo aquí en el pleno centro de la ciudad, que sea esto aquí, no creo que está bien.
4: Usted nos mencionaba, son 5 perros de lo que pasan sueltos, pero aparte son varias personas que pernoctan aquí en la noche.
7: Sí, eso, o sea, atraen a los delincuentes también, esas personas que pasan por la noche aquí.
4: ¿Hay mucha inseguridad en este sector?
7: Sí, por los señores que duermen ahí.
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3: Continuamos con más noticias, 9:27 a.m. Y esta última semana también contarles que pudimos visitar la calle Cordillera del Cóndor, en donde se pide el mantenimiento de esta arteria vial. Escuchemos.
9: Ah, le habla Yolanda Guanuquiza. Les comento en este tema, es el que no hay un respeto al límite de velocidad, las condiciones de las vías no son las adecuadas, genera mucho polvo, lo cual también afecta la salud de las personas, peatones y casas aledañas, negocios. Por otra parte, ahorita estamos recorriendo justo de la gruta hacia abajo, como es la Cordillera del Cóndor que une a la Panamericana Norte, es la vía un solo sentido de subida, los vehículos no respetan el sentido de la vía, invaden la vía, igual genera daños en la vía y genera más polvo. Como pueden ver, igual las motos, vehículos pasan rebasando una velocidad que no es permitida en este caso, porque es una vía peatonal, hay vecinos, hay niños, animales.
4: Ahora llegamos justamente al cruce que usted hacía referencia. En esta parte ya se vuelve unidireccional la vía,
9: sí.
4: Es decir, desde aquí ya solo sería de bajada, pero ya lo decía usted, hay vehículos que invaden esto.
9: Sí, muchas de las veces. Igual usted ve que no hay un espacio para destinado para los peatones, entonces aquí la gente es lo que tiene que correr por su vida literalmente, porque no hay un respeto de velocidad. Como ustedes vieron ahorita, pasa un vehículo, levanto polvo, no hay esa limitación para el espacio para los peatones.
4: Y esto es lo que usted menciona, es algo preocupante, ya que no hay aceras para que el peatón camine con seguridad. Esto ya, al ver que los vehículos pues pasan a grandes velocidades, se convierte en un reto para el peatón, porque tiene que huir por su vida.
9: Claro, sí, sobre todo en las horas de la mañana, en las horas como literalmente denominamos horas pico. Entonces en la mañana al menos es más concurrida la calle por vehículos y por peatones.
4: Ahora no vemos mucha presencia de vehículos, creeremos, por época de vacaciones, pero
9: también
4: aquí hay instituciones educativas.
9: Claro.
4: Y me imagino que el tránsito debe ser muy muy fuerte.
9: Es muy, muy, muy avanzado, inclusive hay veces que la cola de vehículos llega hasta donde nosotros iniciamos el recorrido, pero y hay veces que no, pero ahí es la velocidad abundante, digamos, de los vehículos.
4: Ahora estamos apreciando cuál es la situación en cuanto, por ejemplo, ahora no hay presencia de lluvias. Esto crea demasiado polvo, ya lo decía usted. Esto está afectando hasta a los moradores del sector.
9: Sí, es correcto. Afecta a la salud, a los negocios, a las casas. Como usted ve, todo es lleno de polvo.
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3: 9:30 a.m. Hay algunos temas de la comunidad que pudimos pues rescatar de esta última semana, amigos oyentes, visitas que hizo nuestro compañero Pedro José Coronel, el diálogo que mantuvo con algunos ciudadanos moradores de estas zonas que piden la atención de las autoridades. 9:30, vamos a hacer una nueva pausa y enseguida volvemos con más noticias, emisión dominical.
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3: Continuamos 9:32 a.m. Seguimos con más noticias en esta emisión dominical por Cómplice FM. Gracias, amigos oyentes, por su sintonía. Desearles desde ya, pues, un excelente domingo, una excelente jornada. Cielo parcialmente cubierto, en realidad, muy pocas nubes podemos observar, más en realidad. Un cielo despejado acá en la ciudad de Cuenca, cielo azul. Esperamos que tengamos una jornada muy bonita, que usted pueda disfrutar y compartir con los suyos, amigos oyentes, ahora mismo que nos están escuchando en diferentes sectores de la ciudad. Salgan, disfruten, hagan algo de actividad física, una caminata con la familia a las orillas del río, en las áreas verdes, tantos espacios bonitos que tenemos acá en la ciudad de Cuenca. Disfrutemos de esta jornada tan especial en este día domingo 9 de agosto, y disfrutemos del feriado también. Hagamos algo de turismo en nuestra ciudad, en la provincia, para quienes nos hemos quedado por acá en estos días. Son las 9:33 a.m. Seguimos compartiendo, amigos oyentes, más noticias y darles a conocer en otras informaciones. Se inició el proceso de contra sospechosa de envenenar mascotas en el sur de Quito. La unidad de bienestar animal del municipio de Quito ubica a sospechosa de envenenar a mascotas en el sur de la capital tras un video de un perro convulsionando en el sector de la Ecuatoriana. El video de un perro convulsionando después de ingerir un alimento conmocionó a Quito días atrás. El hecho generó investigaciones de la Unidad de Bienestar Animal del municipio de Quito, y el pasado 7 de agosto se informó que ubicaron a una sospechosa de presunto envenenamiento en mascotas. El caso ocurrió en el sector de la Ecuatoriana, en el sur de la capital. En el video, ampliamente difundido en redes sociales, se observa una persona arrojar comida al piso y luego se ve un perrito la come, y poco tiempo después convulsiona y cae. Primeras investigaciones de la UBA señalaron que testimonios de vecinos indicarían que el presunto envenenamiento del perro sería en represalia por conflictos personales. La tarde del pasado 7 de agosto, a través de las redes sociales de la UBA, se difundió una actualización del caso y se mencionaba: la Unidad de Bienestar Animal del municipio de Quito, UBA, ubicó a la presunta responsable por un supuesto envenenamiento de varios animales de compañía. Además, añadieron que durante la intervención, la ciudadana se negó a rendir su versión de los hechos y dijo que lo hará en presencia de su abogado. La diligencia permitió identificar y obtener los datos de la ciudadana, información necesaria para el inicio del procedimiento, concluye así el comunicado de la UBA. De encontrarse responsable, la sospechosa se enfrentaría a consecuencias legales, pues la ordenanza metropolitana tipifica el envenenamiento de animales de compañía con una infracción muy grave, sancionada con una multa equivalente a 10 salarios básicos unificados, es decir, $4,820, se informa en esta nota que se comparte desde el portal Primicias. Son las 9:35 a.m.
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3: Continuamos con la emisión dominical de Más Noticias por Cómplice FM. Gracias, amigos oyentes, por su gentil sintonía. Y bueno, darles a conocer también a nivel nacional, la avenida General Rumiñahui estuvo inhabilitada por incendio forestal este sábado 8 de agosto en Quito. Una densa columna de humo negro en el trébol fue visible desde distintos puntos de la capital durante la tarde de este último sábado. Un incendio forestal se registró la tarde de este sábado 8 de agosto en la intersección de la avenida Velasco Ibarra y la autopista General Rumiñahui en el sector del Trébol ubicado en el centro sur de Quito. Una densa y amplia columna de humo negro se levantó en el punto exacto donde inicia la vía que conecta Quito con el Valle de los Chillos, siendo visible desde diversos sectores de la urbe. Ante la alarma generada en la ciudadanía, personal especializado del Cuerpo de Bomberos de Quito acudió de inmediato a la zona para realizar las labores de combate y sofocación de las llamas. De forma simultánea, efectivos de la Agencia Metropolitana de Tránsito se desplegaron en la zona para gestionar la movilidad vehicular a través de sus canales oficiales. La administración de la autopista General Rumiñahui confirmó la presencia de los equipos de respuesta en el sentido Quito Valle e instó a los conductores a transitar con extrema precaución. Para aligerar la congestión provocada por el siniestro, la AMT habilitó un contraflujo vehicular en dirección al Valle de los Chillos. Finalmente, el incendio fue controlado a las 21 horas de ayer y el tránsito fue restituido a la normalidad, es lo que se señala en esta información que la comparte Diario El Comercio. Son las 9:37 y a propósito de incendios forestales, darles a conocer que el pasado día viernes 7 de agosto se informaba desde el Cuerpo de Bomberos de Cuenca que se había atendido en las últimas horas 7 incendios forestales en diferentes parroquias de la ciudad, emergencias que movilizaron al personal de los bomberos y recursos para proteger la vida, los bosques y el patrimonio de la comunidad. Las condiciones climáticas para ese día, el día viernes, con un día soleado y altas temperaturas, incrementaron el riesgo de propagación de fuego. Se pedía no realizar quemas de maleza, basura o desechos agrícolas, ya que una pequeña llama puede convertirse en un incendio de grandes proporciones. Y se compartía algunas fotografías del trabajo que se había realizado por parte del Cuerpo de Bomberos de Cuenca. A propósito de esto, ese mismo día, en horas de la noche, les compartía el Cuerpo de Bomberos a través de redes sociales, compartía un video donde añadí este mensaje: quienes hoy te invitan a cuidar los bosques son las mismas personas que durante los últimos días han estado en la primera línea combatiendo los incendios forestales. Después de largas jornadas de trabajo para proteger los ecosistemas, los bomberos de Cuenca junto a habitantes de las comunidades unen sus voces para recordarnos que la mejor forma de combatir un incendio es evitar que ocurra. Y aquí justamente una parte del video que promocionaba y que compartía el Cuerpo de Bomberos a través de sus redes sociales.
17: No a los incendios forestales.
18: Cuidemos a nuestras aves.
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3: Les compartía un video donde añadí este mensaje: quienes hoy te invitan a cuidar los bosques son las mismas personas que durante los últimos días han estado en la primera línea combatiendo los incendios forestales. Después de largas jornadas de trabajo para proteger los ecosistemas, los bomberos de Cuenca junto a habitantes de las comunidades unen sus voces para recordarnos que la mejor forma de combatir un incendio es

0: mejor.
1: Cuidemos nuestra casa grande.
2: Cuidemos la biodiversidad, cuidemos el agua, cuidemos el oxígeno, pero sobre todo, cuidemos la vida.
3: Ese video fue compartido por el Cuerpo de Bomberos haciendo el llamado a los ciudadanos a ser más conscientes y responsables. Es un pequeño acto de responsabilidad que puede evitar la pérdida de miles de hectáreas de vegetación, proteger la fauna, conservar las fuentes de agua y salvar vidas. Es lo que señalaban justamente los bomberos a través de este video que fue compartido en las últimas horas en sus cuentas de redes sociales. Incluso hoy compartían una publicación en donde mencionan: los bosques y los páramos son hogar de nuestra biodiversidad, protegen las fuentes hídricas y nos brindan el agua que llega cada día a los hogares. Desde el Cuerpo de Bomberos de Cuenca nos sumamos al trabajo interinstitucional para proteger la prevención de incendios forestales y recordar que proteger el patrimonio natural es una responsabilidad compartida. Y ante estos días de intenso sol, por favor, se pide más responsabilidad por parte de los ciudadanos. Son las 9:41 a.m.
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3: Continuamos en esta emisión dominical por Cómplice FM. Gracias, amigos oyentes, como siempre, a ustedes por escucharnos y darles a conocer también en otras noticias. Se informaba esta última semana, Juan Fernando Vicuña, gerente encargado de la EMAGP, informó que se ejecuta un plan de contingencia para el barrido de las calles del Centro Histórico de Cuenca ante la terminación de 3 contratos con consorcios o empresas encargadas de esta labor con las hormiguitas chúas por presuntos incumplimientos en el pago de sueldos. Escuchemos lo que manifestaba esta última semana al respecto.
5: Que, o sea, que se comprenda, no podemos tener exactamente la misma calidad del servicio que lo dábamos antes, ¿no es cierto? Pero sin embargo, creemos que nuestro plan de contingencia está funcionando bastante bien comparado que con los 3 contratos que se han declarado desierto, que se han terminado de manera unilateral, se varía prácticamente toda la ciudad. Entonces, nuestro plan de contingencias, a pesar de esta situación, tenemos muy bien controlado el plan de contingencia del barrio.
6: ¿En el plan de contingencia se contempla el tema de barrido, claro, o solo la recolección de basura?
5: No, a ver, el servicio de recolección de basura no se ha visto afectado nunca, ese no es el problema. No. Es únicamente y concretamente el barrido de las áreas, a excepción del Centro Histórico de Cuenca. Todo el resto de la ciudad está con plan de contingencia.
6: Pero, por ejemplo, yo le estoy hablando netamente de Totoracocha.
5: Habría que analizar, puede ser un caso muy puntual, ¿cierto? Pero ustedes ven, la mayor parte de la ciudad, por no decir toda la ciudad, se está contemplando y se está realizando el proceso de barrio.
6: Ahora, con esta situación que está ocurriendo con las hormiguitas chúa y el tema de limpieza y demás, ¿cómo va a funcionar el tema de la inversión por parte de la empresa municipal, considerando que antes se destinaba recursos para tema de conciertos y eventos artísticos?
5: A ver, nosotros vamos a manejar, como me preguntaron la vez anterior, vamos a manejar los recursos de la empresa estrictamente apegados a lo que dice la ley y de manera totalmente transparente. ¿Sí? Los recursos de la empresa serán destinados para los servicios de la empresa. ¿Sí? No, la EMAC no ha hecho conciertos, ¿cierto? No los va a hacer, ¿sí? Eso ténganlo por seguro, esa es una decisión de la administración. Repito, la EMAC no ha hecho conciertos, no los va a hacer.
7: Tampoco se ha entregado presupuesto para hacer alguna actividad recreativa como los conciertos o algunas ferias.
5: Durante esta administración no. Todavía no hemos tenido fiestas, no se los va a hacer, reitero. Si es que antes se lo ha hecho, desconozco, pero de lo que yo sé, no se ha entregado recursos para conciertos ni fiestas.
8: Gerente, ¿cómo está actualmente la situación de las hormiguitas chúa?
5: A ver, la situación es un poco compleja. Hemos dado ya por terminado de manera unilateral los contratos. Se ha notificado ya al contratista, está publicado en la página del CERCOP, el contratista como contratista incumplido, y estamos avanzando con el proceso para el nuevo proceso de contratación.
8: ¿Las hormiguitas están trabajando normalmente, cumpliendo las funciones?
5: Las hormiguitas que pertenecen, que trabajan con LEMAC, están sin ningún problema. Los obreros de LEMAC. Recordemos que las personas que están involucradas en esto eran empleados de un contratista, no eran empleados de LEMAC.
8: esos puntuales no están.
5: Esos puntuales, ahora entiendo que estos.

0: días estarán sin trabajo hasta que nosotros podamos realizar el nuevo proceso de contratación.
1: ¿Cuándo se van a dar estas ayudas, señor gerente, a las personas que están justamente en esta situación?
0: Es una situación que lo ha venido gestionando la señora alcaldesa con medio de la empresa privada, y esperemos que sean continuas hasta que se solvente la situación laboral de los compañeros.
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3: Seguimos con más noticias, son las 9:45 y antes de nuestra siguiente pausa contarles que el director de la Agencia Nacional de Tránsito de la SUAY, Eric Drobo, detalló la información sobre el trámite para la obtención de la licencia de conducir por primera vez y para quienes realizan el proceso de renovación de este documento.
4: Desde el día 20 de julio estamos con la atención a las personas de acuerdo al último dígito de la cédula, sí, empezando desde el día lunes con 1 y 2, martes 3 y 4, miércoles 5 y 6, jueves 7 y 8 y viernes 9 y 0. De acuerdo a ese dígito de cédula, las personas pueden acudir a las diferentes agencias que tenemos aquí dentro de la provincia de la SUAY, siendo esta Cuenca, Girón o Gualaceo.
5: ¿Cuál es el proceso que deben seguir las personas?
4: En primera instancia deben ingresar a la página web, descargarse una orden de pago. Esta orden de pago tienen que cancelarla. Recomendarle a la ciudadanía que lo haga directamente en las ventanillas bancarias, puesto que si lo hacen a través de línea o pagos con tarjeta de crédito o de débito, estos pagos tienen que ser validados. La pregunta sería, ¿por qué tienen que ser validados? Porque ya han existido ciertos levantamientos de información en donde los ciudadanos cancelan a través de estos métodos de tarjeta de crédito o tarjeta de débito, realizan el trámite, obtienen su licencia, y a los 2 días, tienen 2 días para poder reversar estos pagos. Es un tema que ya les da, entiendo que la normativa bancaria, reversan estos pagos y estos pagos ya no ingresan a la Agencia Nacional de Tránsito y lamentablemente eso causa un perjuicio. Es por ello que recomendamos que se lo haga directamente en las ventanillas bancarias, puesto que al hacerlo en ventanilla bancaria va a ser mucho más ágil su trámite acá. Una vez que realiza el pago, tiene que nuevamente ingresar a la página web y registrar sus datos. Sí, le va a salir con registro de datos ahí. Puede calendarizar su cita, me invento, le va a salir para septiembre, octubre muy probablemente, pero puede acudir sin ningún problema el día del dígito de la cédula que le corresponde en el transcurso de esa semana o la próxima semana si su dígito ya pasó. Pueden acudir con absoluta normalidad. Vienen acá, hacen la fila, se les revisa los documentos justamente de información, se verifican que cumplan con todos los requisitos que establece la normativa, se les otorga ahí el acceso para que puedan ingresar ya a las ventanillas de atención. En las ventanillas de atención hacen una actualización de sus datos, se verifica la actualización de sus datos, se toma la fotografía correspondiente y pasan a dar el examen de conocimientos. Este examen puede durar, o tiene un tiempo de duración máximo de 20 minutos. Aprueban el examen, una vez aprobado el examen, se le imprime su licencia y tranquilamente ya tienen su documento autorizado.
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3: 9:48, vamos a hacer una pausa y enseguida regresamos con el bloque final de Más Noticias, emisión dominical.
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3: Seguimos aquí en la emisión dominical de Más Noticias. Gracias, amigos oyentes, por escucharnos, por estar en sintonía de Cómplice FM. Y vamos a revisar finalmente algunas novedades que se dan a conocer a nivel de nuestro país. Les informamos, se destaca desde la cadena Ecuavisa en cuanto al feriado. Salinas y Manta reciben a cientos de turistas y hoteles alcanzan el 80% de la ocupación. Así lo detalla esta información. La cadena Ecuavisa, los balnearios de Santa Elena y Manabí registran alta afluencia de visitantes durante este feriado del 10 de agosto. En Salinas, desde la mañana de este sábado, cientos de turistas del Guayas y de distintas ciudades de la sierra llegaron a los balnearios de Chipipe y San Lorenzo. Grupos de familias y amigos aprovecharon una jornada soleada que impulsó el movimiento en el malecón y la zona de la playa. Carlos Cabrera, visitante del Guayas, dijo: a relajarse y para desestresarse un poco de la ciudad más que todo. Joaquín llegó con su familia desde Cuenca y se quedará hasta el lunes. Dijo: no hemos venido con la familia en bastante tiempo y queríamos venir después de bastantes años. Se nota que es una ciudad más comercial de lo que era antes. Y esa llegada de visitantes ya se está reflejando en los hoteles. Según el municipio de Salinas, la ocupación bordea el 80% en el arranque de este feriado. La expectativa es acercarse al lleno total durante este domingo. Para mantener el movimiento, Salinas programó ferias gastronómicas, eventos deportivos y musicales. Para el día de mañana tenemos un campeonato de arena softball. En la noche también un evento artístico de DJ, manifestó la autoridad de Salinas. Además, 238 policías fueron desplegados entre Salinas y La Libertad, principalmente en playas y zonas más concurridas. En Manabí, la playa del Murciélago fue uno de los puntos de mayor concentración en Manta, con actividades deportivas y turistas que aprovecharon el primer día del asueto. Grecia Jiménez, turista de Quito, indicó: aventurarnos hasta el lunes aprovechando cada hora del feriado. El sector hotelero de Manta reportó una ocupación promedio del 80%, aunque advierte que la demanda es mayor en los establecimientos de categoría superior. En este feriado comenzó un poquito alto, por lo que también estamos con las vacaciones de Quito, de la sierra. Todo esto están viniendo, manifestó. Parte de la demanda está siendo impulsada por paquetes y promociones que incluyen actividades turísticas como el avistamiento de ballenas con salida desde esta ciudad, según se informa en esta nota que la da a conocer la cadena Ecuavisa. Son ya las 9:52 a.m. Seguimos, amigos oyentes, seguimos revisando más noticias y vamos a compartir también importantes temas en el ámbito internacional.
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3: Así es, y ya para cerrar esta emisión dominical de Más Noticias, contarles, amigos oyentes, Abelardo de la Espriella asumió la presidencia de Colombia para el periodo 2026-2030. El abogado Abelardo de la Espriella juró este último viernes como presidente de Colombia para el periodo 2026-2030. La ceremonia de investidura se realizó en la Arena USC de la Universidad Santiago de Cali, en la capital del Valle del Cauca. El nuevo mandatario asumió el cargo tras prestar juramento ante el presidente del Congreso, Honorio Enríquez. Después recibió la banda presidencial que oficializó su llegada al poder en reemplazo de Gustavo Petro. La agencia EFE informó que de la Espriella, de 48 años, prometió cumplir la Constitución y las leyes de Colombia durante el acto de posesión. Juro a Dios y prometo al pueblo cumplir fielmente la Constitución y las leyes de Colombia, expresó el presidente durante la ceremonia. Mientras se desarrollaba el acto en Cali, soldados del ejército dispararon 21 cañonazos de salva desde la Escuela Militar de Cadetes José María Córdoba en Bogotá. Los disparos fueron realizados con los colores de la bandera colombiana como parte del protocolo oficial. 9:54 a.m. y a propósito de la posesión de Abelardo de la Espriella, es importante señalar que un ataque con explosivos destruye un peaje un día después de la posesión del mandatario colombiano. Según la información que se da a conocer a esta hora, disidentes de las FARC destruyeron este sábado con explosivos un peaje en construcción en la vía panamericana entre las ciudades de Popayán, en Cauca, y Cali, Valle del Cauca, donde el viernes se realizó la investidura del nuevo presidente de Colombia, Abelardo de la Espriella, en un acto que por primera vez se hizo fuera de Bogotá. Según la información, un grupo de disidentes de esa guerrilla llegó al sector de Mondomo durante la madrugada de este sábado para poner explosivos que luego fueron detonados. Como resultado de la explosión, el peaje quedó destruido y se restringió el paso por la vía panamericana, se informa. Son las 9:55 y 4 muertos en accidente de helicóptero en Río de Janeiro. Un accidente de helicóptero provocó este sábado la muerte de 4 personas en Río de Janeiro, en Brasil. Las víctimas eran el piloto de la aeronave y 3 pasajeras, según un comunicado del Cuerpo de Bomberos. Medios brasileños informaron de que 3 de las víctimas eran turistas colombianos. El helicóptero se estrelló en el Parque Nacional de Tijuca, una zona boscosa de gran densidad en la ladera de una montaña. Los bomberos confirmaron que el piloto y 3 mujeres quedaron carbonizadas e irreconocibles debido a las quemaduras y difundieron imágenes que muestran la aeronave envuelta en llamas en el corazón del bosque, en un terreno escarpado y de difícil acceso próxima a la Vista Chinesa, un popular mirador con vistas panorámicas sobre la ciudad y el mar.
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3: Llegamos a la parte final de esta emisión dominical de Más Noticias. Amigos oyentes, como siempre, agradecerles a ustedes su gentil sintonía, desearles un maravilloso domingo, que sigan disfrutando de este feriado. De mi parte, y si Dios nos permite, el próximo día martes a las 6:00 estaremos en la primera emisión de Más Noticias. Sigan con la programación de Cómplice FM y vamos a dejarles con esta última información. La Agencia Nacional de Regulación, Control y Vigilancia Sanitaria, ARCSA, amplió la regulación para barberías, peluquerías, spas y hoteles, que ahora deberán obtener el permiso de funcionamiento y cumplir con nuevas normas de higiene y control sanitario para garantizar la seguridad de los usuarios. Eufrasia Fajardo, coordinadora zonal 6 de ARCSA, se refirió a este tema, y con esto nos despedimos, amigos oyentes, agradecerles por su gentil sintonía en esta emisión dominical de Más Noticias. Un excelente domingo.
7: De acuerdo al nuevo instructivo que la agencia, desde el mes de junio de este año, se han incluido nuevos establecimientos para que obtengan el permiso de funcionamiento. Es así, los salones de belleza, los spas, los hoteles, los spas que ya había comentado, son categorías nuevas que se suman a la obtención de nuestro permiso de funcionamiento. Estamos ya haciendo un acercamiento con la Junta de Artesanos, con los diferentes institutos y academias que otorgan estos títulos, para tener mayor llegada y difusión para que estos establecimientos se regularicen y obtengan el permiso de funcionamiento. También indicar a los que ya tienen su permiso de funcionamiento, ha habido una nueva nomenclatura. Es decir, si alguien tenía un código para sacar el permiso de funcionamiento de una farmacia, tenemos nuevos códigos, que es lo que estamos teniendo bastantes consultas y dudas de la ciudadanía. También tienen que categorizarse. ¿Qué consiste en la categorización? Es decir, una farmacia que era pequeña con una gran cadena pagaban el mismo costo de permiso de funcionamiento. Hemos visto esto y por lo tanto ahora estamos categorizando. Es decir, los que son microempresa tendrán costo cero de obtención de permiso de funcionamiento, y los que son gran empresa, mediana o pequeña, irán categorizándose y de acuerdo a ello pagarán el costo de permiso de funcionamiento.
8: ¿Qué tipo de irregularidades sanitarias se puede presentar en un spa, en un salón de belleza, en una barbería?
7: En estos establecimientos lo importante son las condiciones higiénico-sanitarias y cómo hacen los procedimientos de desinfección y de desecho. Es decir, en una barbería generalmente utilizan las gilets. Primero, tiene que haber el cambio, ¿no?, para cada uno de sus clientes. Pero ¿dónde desechan? Tienen que haber los guardianes, que tienen que estar de color rojo. Y luego tener para desinfectar sus equipos, cepillos de cabello, peines, tienen que tener los procedimientos adecuados de desinfección. Eso es lo que principalmente nosotros como ARSA nos concentraremos en verificar que cumplan. Además, los establecimientos que tengan productos que estén comercializando tengan registro sanitario, porque hemos visto también en este tipo de negocios que tienen productos que no están regularizados.
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0: días, pequeños cómplices. Qué alegría volver a encontrarnos en este domingo para compartir una mañana muy bonita con música, diversión, curiosidades, aprendizaje y muchísimas, muchísimas cosas más. Yo soy Renata y estoy muy feliz de acompañarlos una semana más. Y claro, un domingo de pequeños cómplices no estaría completo sin Cris y el gran abuelo, que están listos aquí ya para disfrutar de esta mañana.
1: Hola, ¿qué tal, Reina? ¿Cómo estás? Muy buenos días. Muy buenos días, gran abuelo. Y muy buenos días, pequeños cómplices. Sean todos ustedes bienvenidos. ¡Qué lindo día! Tenemos el día, pues, radiante. Un día totalmente soleado, pues, con un calorcito fascinante. Realmente, a mí me encantan estos días. Me encanta despertarme, pues, con esos brillitos, con el calor del sol, ¿no es cierto?, que siempre nos da a la ventana. Pequeños cómplices, empezamos el programa siendo las 10 de la mañana y 5 minutos. Empezamos Pequeños Cómplices, este programa dedicado para los pequeños de la casa. Sí, para los pequeños que siempre están con una sonrisa, que siempre están con una travesura también. Siempre están con una locura y siempre, siempre, siempre tienen vivos nuestros corazones, que es lo más importante. Y te preguntarás, ¿qué tenemos del día de hoy? Pues tenemos cosas divertidas, totalmente locas y fascinantes. Reni también siempre está muy puntual, muy pendiente de todo lo que es la tecnología y sabe un montón de tecnología que a veces a mí me deja totalmente loco. Entonces, ya me estaba contando un poquito de lo que les va a contar a ustedes también, pues, y es fascinante. De igual forma, esta semana han venido sucediendo algunos eventos importantes para el deporte en nuestra ciudad, así que muy atentos que ya les estaremos contando. Y cómo no, siempre pues estamos muy pendientes, muy atentos de todas sus llamadas. Si tú quieres enviar un saludo, pues quizás a tu compañero, a tu primo, a tu hermana, a tu abuelito, a tu papi, a tu mami, a la persona que tú desees, a esa persona tan especial le quieres enviar un saludo de cumpleaños, llámanos a nuestro bla bla bla, el 2811-997, y estaremos para ti.

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0: mucha atención, pequeños cómplices, porque hoy estrenamos un nuevo segmento. Este espacio te va a ayudar a descubrir pequeñas enseñanzas que te ayudarán a crecer, sentirte mejor y ser mejor cada día. Así que abre muy bien tus oídos porque tenemos Escucha y Aprende. Y para inaugurar este nuevo segmento, tenemos un tema muy importante que seguro te va a dejar pensando, que es mente sana, cuerpo sano.
1: Sí, sí, sí. Pues primeramente, muy buenos días, Reni y Christopher, a todos los niños y niñas que nos escuchan semana a semana. Estamos muy, pero muy contentos de estar junto a ustedes. Bueno, el tema de hoy es muy interesante para ustedes. Mente sana en cuerpo sano. Escucha y aprende. A ver, todos sabemos que para que tu cuerpo esté sano, tu mente también debe estarlo. Es decir, libre de sentimientos de ira, tristeza, angustia, que no te dan paz ni armonía. Por lo tanto, para estar sano, también debes estar feliz. Eso es tener un estilo de vida saludable. Bueno, como te digo, estar sano tiene mucho, pero mucho que ver con la forma como nos comportamos. Nuestros actos dependen mucho de nuestros pensamientos. De alguna manera, tú decides ser feliz o no. Cuando te comportas adecuadamente, siendo amable, comprensivo, y te llevas bien con los demás, es decir, con la sociedad que te rodea, la felicidad no será problema para ti. Pero si por el contrario eres envidioso o peleas mucho con los demás, no podrás tener tranquilidad. Recuerda siempre que tu felicidad no depende de las otras personas, sino de tu actitud positiva. Bueno, ¿y cuál es tu actuar, Christopher?
2: Pues siempre muy feliz, con una sonrisa, respetando a todos. Pues quizás hay personas a veces que no están del todo dentro de nuestros, ¿cómo lo diría? Pues que de cierta forma no compatibilizan muchísimo con nosotros, pero eso no significa que los debamos tratar mal o los debamos tratar con indiferencia. Al contrario, debemos saber respetar las opiniones, las formas de pensar, los puntos de vista de cada persona, pues, y siempre ser muy respetuosos ante todo.
1: Claro que es así. Y para Reni, ¿eres feliz? ¿O que eres resentida o algo?
0: No, yo creo que también soy muy feliz.
1: Ah, qué bueno.
0: Y soy muy paciente también, creo.
1: Paciente.
0: Sí, sí, sí. Aunque también hay un límite para eso, ¿no? Hay que ser, digamos, ¿cómo sería? Como dejarnos abusar de las personas, puede ser.
1: Es decir, una balanza.
0: Eso, tiene que ser en límite todo.
1: Claro que sí, lógico. Dices no dejarse abusar de las personas.
0: Así es, hay que poner un límite.
1: Ya, pero siempre hay que comprender a los demás que por qué, porque para todo hay una razón.
0: Hay que ser empáticos,
1: claro.
0: Eso sería, ajá.
1: Entonces, unos piensan de una manera, otros de otra. La cuestión es que hay que buscar la felicidad para poder vivir bien, ¿no es cierto?
0: Así es.
1: Y todo eso se recopila comprendiendo a los demás. Escucha y aprende para la próxima semana. otro tema muy interesante. Así es que, quiero que escuches estos consejitos para un buen vivir, especialmente para el día de mañana, que es el futuro.

Pequeños cómplices, sean todos ustedes bienvenidos a su segmento deportivo. Deportes para todos los portes. Hace algunos meses veníamos hablando, pues, de los Juegos Nacionales Prejuveniles. Y es que ya arrancó la fiesta deportiva más grande de la juventud aquí en nuestra ciudad. Arrancó el 31 de julio y pues desde ese momento hemos tenido varias sorpresas. Pues la gran familia del deporte de nuestra provincia y en sí del país entero se vistió de gala por la gran inauguración de la 13ª edición de los Juegos Nacionales Prejuveniles Azuay 2026. Su inauguración se dio pues el 31 de julio en el Coliseo Mayor Jefferson Pérez, en medio de toda la confraternidad, la camaradería para todos los hermanos de las 24 provincias. Todo esto también con el apoyo del Ministerio de Educación, de Deporte y de Cultura a través del Viceministerio del Deporte. Y nuestra provincia no se ha quedado atrás. Para nada. Y es que iniciamos ya con 4 de oro, 4 medallas de oro y 1 de bronce es el saldo del atletismo. Ojo, solo estamos hablando del atletismo. Imagínense cuántas modalidades más existen. Y es que pues este jueves 30 de julio en la pista Jefferson Pérez de Miraflores tuvimos campeones. Así es, como lo dice Steven Méndez, con 2 medallas. Una medalla en 100 y otra en 400 metros planos. Daniel Beltrán con 1 medalla de oro en los 5000 marcha. Relevo 4x100 varones. También estuvo Steven Méndez, Mario Cárdenas, Mateo y Santiago Sánchez. Medalla de oro. Daniel Torres también nos dio 1 medalla de bronce en los 1500 metros. Y en sí, en la disputa de lo que fue la 8ª fecha, que se viene dando desde el jueves 6 de agosto, hemos tenido pues un total de 23 medallas de oro, 16 de plata y 19 de bronce, coronándonos así terceros en el medallero general. Ojo, y la natación también es un deporte súper importante, al menos en nuestra provincia tenemos importantes nadadores, importantes deportistas, y es que también los microtenistas y nadadores sacaron la cara por nuestra provincia. Así fue, en la natación obtuvimos el 5º lugar por equipos con 1 de oro y 4 de bronce. En la natación, el joven más destacado fue Matías Aguilar también. Felicitaciones. En el tenis de mesa tuvimos 1 medalla de bronce en equipos damas, donde las destacadas fueron Alejandra Vil, Renata Jaramillo, Samantha Pacheco y Luciana Solano. Y en aguas abiertas también el deporte con la belleza de la naturaleza se mezclaron al 100% en la Laguna de Busa este viernes. Inclusive, un sol en todo su esplendor acompañó a los 16 nadadores de 6 provincias que sortearon 3 kilómetros en las aguas del Cantón San Fernando. En lo deportivo, los representantes de Pichincha dominaron en ambos géneros. Esta fiesta termina pues el día de hoy con la especialidad de los 5 kilómetros. Para el éxito de los prejuveniles 2026 es clave el apoyo y la confianza del Ministerio de Educación, Deporte y Cultura a través del Viceministerio del Deporte. Y esto fue Deportes para Todos los Portes.

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jovencito con su facha sufre hoy. Chiquito, casi semi-mini Dios. ¡Auch! ¡Qué terrible numerito! ¡No enganchas! ¿Oyes? Ya no actúas.

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0: Doctor Sábelo Todo, muy buenos días. Espero pues que haya pasado un excelente pues semana. Y bueno, esta semana yo estuve viajando realmente por muchísimas partes del país. Y en todo el país pues vi realmente un deterioro, se podría decir así, de la naturaleza. En algunas partes pues había bosques quemados, en otras partes también había un poco de derrumbes. Había playas llenas de basura. Y yo me pregunto, ¿realmente qué podemos hacer nosotros ante esto? ¿Cuál es la mejor acción o la mejor decisión que podemos tomar para resolver esto, para cambiar esto? Entonces, doctor, yo le digo, ¿cómo podemos proteger la naturaleza?
1: La naturaleza se la protege evitando la contaminación de las aguas naturales, la tala de árboles, no quemando basura a la intemperie, porque el humo es veneno para el medio ambiente. Imagínate si la tierra fuera como un desierto, sin arbolitos, ni animales, ni plantas. Que los sauces de los ríos fueran enormes y largas quebradas, y que los nevados hubieran perdido lo blanco de su cima. ¡Horrible, verdad! Hace muchos años, el mundo tuvo enormes cantidades de bosques. El agua de los ríos era cristalina y existían miles de especies de flora y fauna. Sin embargo, ahora la realidad es diferente. Hemos llegado a un punto en el que debemos preocuparnos por preservar lo que nos queda de la naturaleza, pues que ella ha sido muy generosa con nosotros. De tus amigos, tu familia, nosotros y toda la sociedad debemos defender a nuestro entorno de la destrucción que le amenaza. Podemos hacerlo de muchas maneras. Por ejemplo, evitando la contaminación de las aguas naturales y la tala de los árboles, reciclando la basura y apoyando la reforestación. Hoy en día, muchos países trabajan por la protección de la naturaleza, y nosotros queremos compartirlo contigo porque sabemos que eres muy sensible y responsable con tu entorno. Por eso, desde hoy les declaramos a los niños, niñas, jóvenes y adultos como protectores de la naturaleza. Para el programa Pequeños Cómplices les habló el Doctor Sábelo Todo. Hasta la próxima.

0: muy bien, un sol, pero resplandoroso, un sol hermoso que nos cobija con su calorcito. Bueno, nosotros presentamos cada semana cómo se debe vivir. Alrededor de la sociedad, ¿cómo se puede vivir para no molestar absolutamente a nadie y ser una persona atractiva, una persona que le respeten? ¿Cómo se puede hacer? Por ejemplo, niños que van con sus papitos de visita a casas ajenas. ¿Cómo se puede comportar los papitos? ¿Cómo les deben orientar a sus hijitos para que no cometan travesuras, etcétera, etcétera? Bueno, vamos a la introducción con lo siguiente.
1: Enseña a tu hijo a respetar la casa ajena. Llegan visitas a tu casa y el niño se mete directo a tu cuarto. Abre cajones, toca todo, se sube al sofá con los zapatos puestos y los padres ahí sentados mirando el celular como si nada pasara. Cuando por fin dicen algo, es un «¡Ay, deja eso, mi amor!» con mucha calma. El niño los ignora y ellos se ríen. Eso ya no es ternura, es falta de educación. Pero el problema no es el niño. El problema son los padres que ya no enseñan nada. Ese mismo niño que hoy interrumpe conversaciones, no saluda y se sirve refresco sin pedir permiso, mañana no va a saber estar en un trabajo, ni en un salón de clases, ni en una relación de pareja. Los especialistas en crianza llevan años advirtiendo lo mismo. Los hijos criados sin límites desarrollan más problemas de conducta, más ansiedad y más dificultades para integrarse al mundo. No saben respetar normas sociales porque en su propia casa nunca existieron. Mira lo que está pasando ahora mismo. Niños de 8 años que rompen cosas ajenas y se ríen. Adolescentes que les gritan a sus padres. Adultos de 30 años que todavía dependen de mamá para resolverles la vida. Todo empezó con un papá permisivo que pensó que poner reglas era ser malo. Y mientras tanto, los demás tienen que aguantar. La tía que ve cómo le rayan el sofá nuevo y sonríe por compromiso. La abuela que recoge los juguetes regados por toda la sala. La amiga que ya no quiere invitarte porque tu hijo deja la casa hecha un desastre. El niño aprende que la incomodidad de los demás no importa. Pero esto se arregla con cosas pequeñas, repetidas todos los días. Antes de entrar a otra casa, párate con tu hijo en la puerta y recuérdale tres cosas. Se saluda al llegar. No se toca lo que no es tuyo. Se pide permiso para todo. Si rompe esa regla adentro, no lo defiendas con risitas. Llévalo aparte, míralo a los ojos y corrígelo en el momento. Sin gritar, pero sin dudar. Si hace falta, se van temprano. Si se van antes de tiempo, va a entender mejor que con regaños. Enséñale a decir, gracias por invitarme antes de irse. Enséñale a recoger lo que ensució y a dejar el baño como lo encontró. Enséñale que cuando los adultos hablan, él tiene que esperar su turno para hablar. Y es importante que tú des el ejemplo. Si tú entras a casa ajena y te tiras en el sofá sin saludar, tu hijo va a hacer lo mismo. Los niños no escuchan lo que les dices, copian lo que tú haces. Poner límites no es ser un padre cruel. Es prepararlo para un mundo que no le va a perdonar nada. Un niño con modales abre puertas toda su vida. Un niño sin modales las cierra todas. Comparte este video con ese papá.
0: Bueno. Es una reflexión bastante, bastante buena para que los papitos aprendan a controlar a sus niños y también los niños aprendan a respetar lo ajeno. aprendan muy buenos modales. Porque si los papitos no les enseñan, entonces los niños jamás aprenderán. Ya les he dicho que los niños son una esponja que todo lo absorben. La verdad que muchísimos padres olvidan. Primero, los niños no nacen con respeto, responsabilidad ni valores. Todo eso se aprende en el hogar a través del amor, la orientación y el ejemplo de quienes los educan. Segundo, corregir no es maltratar. Educar no es controlar y poner límites. No es dejar de amar. Al contrario, es enseñarles a vivir con respeto, disciplina y consideración por los demás. Tercero, los hijos aprenden más de lo que ven que de lo que escuchan. Por eso, el mejor consejo siempre será el ejemplo en el hogar, con papá, mamá, abuelitos, abuelitas, primos, respetándose entre todos, pues serán muy felices, tendrán pues buenas costumbres que los niños irán absorbiendo. La educación comienza en casa, no en la escuela. En la escuela se aprende a sumar, a multiplicar, se aprende historia, geografía, lengua, geometría. Bueno, todas esas materias se aprenden en la escuela, pero en la escuela no se aprende la educación. Que se debe nacer desde casa. Y las acciones de los padres dejan las huellas más profundas en el corazón de un hijo. Siempre, siempre, siempre la mamá debe transmitirle felicidad al hijo o hija con una sonrisa. Lo mismo el papito con una sonrisa, no poniendo mala cara de bravo, ¿no es cierto? Porque eso es muy malo. ¿Qué te parece, Renata?
2: Me parece una reflexión interesante, porque como dices tú, primero hay que cuidar lo que no nos pertenece y también hay que dar el ejemplo con las acciones, porque los niños aprenden de lo que nosotros hacemos. Ellos copian lo que nosotros hacemos.
0: Imagínate. El ama de casa, por ejemplo, deja los muebles bien lisitos, bien limpiecitos. Llega una familia con dos pequeños visitantes y se ponen a saltar en los muebles.
2: No está bien, porque no están cuidando, porque no es algo de ellos. Y además del esfuerzo que hizo la persona para limpiar también.
0: Lógico, pues tiene que estar bien presentadita la casa. Y Christopher, ¿qué te parece, por ejemplo, que el niño entre a dormitorios, entre a hacer travesuras, tome cosas que delicadas?
3: Bueno, pues pienso en sí que como personas, tanto niños como adultos, deberíamos cuidar cada cosa sin importar de quién sea, aún más cuando las cosas son ajenas. Desde mi punto de vista, pienso que deberíamos cuidar nuestras cosas, ¿no es cierto? Porque obviamente todas aquellas tienen un costo, tanto material como atrás de esfuerzo, en el caso de los niños que sus papás les compran, que sus papás les regalan, pues hay un esfuerzo atrás de un trabajo, una dedicación, una mala noche, quizás una vez que no pudieron comer como realmente quisieron, alguna vez que se sintieron tan cansados, pero aún así tuvieron que ir a trabajar. Entonces todo eso debemos tener en cuenta. Ahora, aún más cuando salimos de nuestra casa y llegamos a un lugar completamente, de cierta forma, desconocido, porque cabe recalcar que cada hogar, cada casa tiene su dinámica, cada casa tiene su forma, cada casa tiene un punto de vista muy diferente, entonces debemos respetar. Hay personas que sí son muy abiertas y te van a decir, bueno, pues anda, te presto, te regalo, puedes tomarlo, no puedes tomarlo, toma más, quizás, repite, pues vuelve a hacerlo. Pero personas que son muy delicadas y en este caso muy cerradas y cuidadosas con lo suyo. Es por eso que debemos aprender a respetar las cosas de los demás si es que no sabemos cómo pueden reaccionar o si es que antes no nos dieron el permiso para usarlo o tocarlo.
0: Sí, en este caso el niño debería estar sentado junto a los padres, ¿no es cierto? Y no movilizarse por toda la casa porque no se sabe qué va a hacer el niño porque aún no tiene conciencia.
2: Claro, justamente porque es niño, entonces debería estar siempre con sus papás.
0: Claro, porque la culpa es de los papitos que ahí le dejan al libre albedrío, ¿no?
2: Sí.
0: Que riega cosas... que arranca hojas, que tanta cosa, tanta travesura. Entonces, todo depende de los papitos. Así es que este consejo es para un buen vivir, para que sus niños sean hombres de bien en el futuro. Así van creciendo los niños.
4: Como papá. 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
0: Al niño bueno se lo conoce por su buen comportamiento con los demás. Jamás envidies ni humilles a persona alguna.
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8: 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La vida bajo el mar es mucho mejor que todo lo que hacen allá arriba.

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0: Pequeñas cómplices, ¿alguna vez han soñado con conocer un mundo completamente diferente al suyo? ¿Se atreverían a dejarlo desconocido para descubrir qué hay más allá? Pues nuestra protagonista de hoy tiene un enorme sueño y está dispuesta a vivir una gran aventura para alcanzarlo. Pónganse cómodos, abran muy bien sus oídos y dejen volar la imaginación, porque en nuestro momento del cuento está por comenzar. Escuchemos el día de hoy La Sirenita.
1: Había una vez un reino submarino donde habitaban todas las criaturas marinas que el hombre solo había conocido en su imaginación. Ese reino era gobernado por el rey Tritón, que tenía 5 hermosas hijas sirenas. La menor de todas se llamaba Ariel, quien superaba a sus hermanas en inteligencia y curiosidad. Ariel soñaba con ir a la superficie para admirar la belleza del cielo y conocer de cerca a los humanos. El rey Tritón estaba al tanto de los deseos de su hija, por lo que vivía continuamente preocupado. Sin embargo, como quería hacerla feliz, le prometió que cuando cumpliera los 15 años podría ir a la superficie, con la condición de que nunca se acercara a los humanos. La sirenita contaba los días para su cumpleaños. Al llegar la fecha, tuvo el permiso de su padre y, sin dudarlo, nadó hasta la superficie y pudo ver que el cielo era tan hermoso como se lo había imaginado.
2: ¡Oh!
1: Minutos después, vio que un objeto extraño se acercaba hacia ella. Era un barco imponente. Y la sirenita quedó impactada por su grandeza. De inmediato, se ocultó tras una roca para no ser vista, pero se quedó lo suficientemente cerca para poder observar a quienes iban a bordo. Fue así como por primera vez en su vida, la sirenita vio a los humanos y quedó encantada con uno de sus tripulantes. Su nombre era Eric, el capitán del barco, y ese día se celebraba una fiesta en su honor.
3: Oh, gracias, gracias.
1: Sin embargo, la alegría duró muy poco, ya que una tormenta se formó sobre ellos y creó olas tan altas que golpearon el barco y la mitad de la tripulación cayó al mar, incluido Eric.
2: ¡Oh, no!
1: Al ver esto, la sirenita decidió intervenir y ayudarlo a llegar hasta la orilla. Tras despertar, Eric pudo ver a la bella muchacha que le había salvado la vida, y cuando sus miradas se cruzaron, quedaron enamorados a primera vista. Pero como Ariel sabía que era un amor imposible, huyó a las profundidades del mar antes de que Eric pudiera dirigirle la palabra. Pasaron unos días y ninguno de los dos podía dejar de pensar en el otro. Ariel estaba profundamente enamorada. Y cada tarde se escapaba a su refugio secreto, donde había juntado restos del barco en el que Eric viajaba. Su comportamiento era tan raro que su padre decidió seguirla. Y al ver lo que ocultaba, se enojó muchísimo y le prohibió volver a la superficie, ya que quería protegerla de la crueldad del mundo humano. Fue entonces cuando Ariel decidió visitar a Úrsula, la malvada bruja del mar, para pedirle que con su magia la convirtiera en humana. Estaba tan enamorada de Eric que era capaz de pagar a cambio cualquier precio, por alto que fuera. Y vaya si lo fue.
4: Te prepararé tu brebaje y podrás tener dos piernas. Pero deberás pagar un precio,
1: dijo Úrsula.
4: Quiero tu don más preciado, tu voz.
2: ¿Mi voz? Pero si no hablo, ¿cómo voy a hacer para que el príncipe me bese?
1: Dijo Ariel.
4: ¿Para qué quieres tu voz si tienes tu belleza? Seguro lo conseguirás,
1: contestó Úrsula. Ariel contaba con 3 días para besar al joven Eric y poder recuperar su voz. Si no lo conseguía, volvería a ser una sirena y nunca más volvería a hablar. Sin importarle el riesgo que corría, Ariel aceptó y fue en busca de Eric. Durante 3 días, fueron varios los momentos en que la pareja pudo haberse besado. Pero Úrsula siempre impedía que esto ocurriese. Terminado el plazo, Ariel volvió a ser sirena. La malvada Úrsula adoptó la figura y la voz de la bella muchacha y hechizó a Eric, quien le propuso matrimonio a la bruja. Afortunadamente, la noticia llegó a oídos de todas las criaturas marinas.
2: Eric se va a casar.
5: Sí, se casa.
6: El príncipe se casa.
1: Que impidieron que la boda se realizara y le advirtieron a Tritón sobre lo que estaba ocurriendo. Con su poder, Tritón reveló la identidad de Úrsula y Ariel recuperó su voz. Eric vio que había sido engañado. Y besó a Ariel sin importarle que fuera una sirena. Con ese beso, el sueño de ambos se cumplió y la cola de Ariel se transformó en un par de piernas. Fue así como la pareja vivió feliz para siempre, consiguiendo la armonía entre el reino de los humanos y de las sirenas.

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0: si una foto pudiera revelar dónde vives sin que tú lo escribas? Cuidado, una foto puede contar más de ti de lo que imaginas. Bienvenidos, pequeños cómplices, al mundo tecnológico de Renata. Hoy quiero comenzar con un pequeño reto. Imagina que subes una foto a internet y no escribes tu dirección, no dices dónde estudia y tampoco pones tu ubicación. Entonces, estás completamente seguro, ¿verdad?
1: La tecnología nos puede...
0: La realidad es que no necesariamente. Una simple fotografía puede revelar muchísima información sin que nos demos cuenta. Por ejemplo, si alguien publica una foto antes de entrar a clases, en la imagen puede alcanzarse a ver el nombre del colegio en el uniforme, el nombre de una calle en un letrero, la placa del automóvil de la familia o incluso el número de una casa. Y sin escribir una sola palabra, esa fotografía ya contó varias cosas sobre esa persona. Y nosotros ni siquiera lo habíamos notado.
1: En casa usamos la tecnología y en la escuela la usamos.
0: Pero hay algo todavía más sorprendente. Algunas fotografías pueden guardar información llamada metadatos. Son pequeños datos que pueden incluir cosas como la fecha en la que se tomó la fotografía, el modelo del dispositivo y, dependiendo de la configuración, incluso información relacionada con el lugar en donde fue tomada. Por eso es importante revisar los permisos de ubicación de la cámara y de las aplicaciones que utilizamos.
1: Nos ayuda a estudiar, nos ayuda a aprender.
0: Y cuidado con las fotos de vacaciones, ya que si toda la familia publica "nos vamos una semana de vacaciones", también podría estar anunciando públicamente "no estamos en casa". Por eso no necesitamos compartir en tiempo real absolutamente todo lo que hacemos. Podemos disfrutar el momento y publicar las fotografías después. Y para los papitos, antes de publicar fotografías de sus hijos, revisen el fondo. A veces aparecen uniformes, credenciales, nombres de escuelas, documentos, placas o lugares que visitan frecuentemente. Unos segundos revisando una fotografía puede proteger mucha información personal. Recuerden que en internet no solamente hablamos con palabras, nuestras fotografías también hablan.
1: La tecnología y el...
0: Esto fue todo por hoy. Nos vemos la próxima semana con otra nota tecnológica.
1: La vida.

Pequeños cómplices, déjame contarte un poquito, pues, de Yuli Mayochi. Su nombre completo, Juliana María Mayochi Goodman, conocida artísticamente como Yuli, nació el 6 de marzo de 1965 en Talara, Perú. En su juventud practicó gimnasia olímpica y trabajó como modelo, pero fue en 1989 cuando alcanzó la fama al conducir El Show de Yuli, un exitoso programa infantil de televisión lleno de canciones, bailes y juegos. En el año de 1990 se radicó en Ecuador, país donde continuó su programa, El Show de Yuli por Teleamazonas, y se convirtió en una de las figuras más queridas de la televisión y la música para niños. Yuli es una presentadora y cantante que parece una súper amiga de todos los niños. De joven le gustaba hacer gimnasia y piruetas, pero un día descubrió que su mayor alegría era cantar, bailar y jugar en la televisión. Creó un programa de televisión lleno de colores donde les enseñaba a los niños cosas divertidas, canciones con valores y el valor de la amistad. Un poquito de sus canciones es El ABC de Yuli. Esta canción es un ritmo alegre. Una canción, pues, para aprender todas las letras del abecedario. En lugar de memorizar solo letras, Yuli le asigna una palabra bonita a cada una. Por ejemplo, A de amistad, B de bondad, C de cariño y D de dulzura. Otra canción también es Fantasma, un tema suave sobre los recuerdos y los momentos felices vividos con personas o lugares especiales. Enseña que lo que amamos no desaparece como un susto, sino que se queda guardado en el corazón como un bonito recuerdo. Y por último, esta canción bellísima, Vengan Todos, una canción llena de energía que invita a todo el mundo a levantarse, bailar y divertirse en su grupo. Su mensaje central es la unión, hacer amigos y compartir alegría dejando de lado la tristeza o la soledad. ¿Tú has escuchado a Yuli?

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5: Amigos, es momento de aprender inglés.

pequeños cómplices, ahí aprenderemos una pregunta muy útil y además muy bonita. Can I help you? Can I help you significa ¿puedo ayudarte? Puedes utilizarla cuando veas que mamá o papá necesitan ayuda en casa o cuando un amigo necesite una mano. Can I help you?

0: Felicidades a todos los cumpleañeros que estaban de fiesta la semana pasada, que ya cumplieron años. Espero que se hayan divertido bastante con sus pequeños amiguitos y que sigan cumpliendo muchísimos, muchísimos años más, pero siendo niños buenos, niños estudiosos, niños obedientes. ¡Felicidades, cumpleañeros!
1: Así es, pues mandamos un saludo especial a todas las personas, a todos los niños, a todas las niñas que estuvieron, pues, cumpliendo años esta semana que pasó, o la semana que viene, y por qué no hoy también, niños que están cumpliendo años el día de hoy. En sí, a todas las personas del mundo que están festejando un año más de vida, desearles los mejores éxitos de parte de Pequeños Cómplices.

0: Estamos ya en la parte final de nuestro programa cuando son las 11:55, pero no podemos irnos sin antes enviar este saludo de cumpleaños para Victoria Ayabaca en sus 8 años de parte de sus padres y su hermanito que le quieren mucho. Así que felicidades y esperamos que haya tenido un lindo día, Victoria.
1: Bueno, pues nos despedimos luego de haber pasado algunos minutos desde las 10 de la mañana junto a ustedes, luego de haber escuchado diferentes datos, ¿no es cierto?, tecnológicos, deportivos, consejos para la vida, ¿por qué no? Hemos escuchado la mejor música también. Hoy hablamos de Yuli, una importante intérprete de la música infantil que estoy seguro que tus papás lo escucharon. Deberías preguntarles, sería una muy buena idea que les preguntes a ver si en algún punto lograron escuchar o, ¿por qué no?, ver a Yuli en Teleamazonas. Sin más que decir, nos despedimos.
2: Y en YouTube pone Yuli, ¿sale?
1: Ah, también, también.
2: Claro. Bueno, este día tan hermoso, vamos a disfrutarlo a lo grande, yéndonos de paseo, saliendo a comer fuera de casa con la abuelita Gertrudis. Uy. Hay que aprovechar esos días muy bonitos porque después ya vendrán tiempos lluviosos, tiempos de frío, ¿no es cierto? Por el cambio este de temperatura. Ajá. Y más que todo por el fenómeno del Niño, ¿no?
0: Así es, van a haber cambios de temperatura, así que hay que aprovechar estos días.
2: Hay que aprovechar estos días calurosos, porque luego de un tiempito vamos a extrañarle al solcito. Bastante, bastante le vamos a extrañar hasta que llegue nuevamente, el verano, ¿no?
0: Así es, hasta esperar nuevamente.
2: Bueno, nos vamos, creo. 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Nos vamos y no olviden los consejitos de hoy en Escucha y Aprende. Les decíamos que cuando se vayan a visitar a una casa, preferible que los niños pequeños estén con sus mamitas sentaditos en la sala, en el sofá. Sí, y no dejarles sueltitos por ahí. Bueno, nos vamos. Hasta la próxima semana, Dios mediante. Chao.
1: Chao, chao.
3: Mi abuela tiene un submarino volador. 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

que llevo en la boca el sabor ha vencido. Procura tener a la mano a un amigo que cuide tu frente y tu voz, y que cuide de ti, para ti, tus vestidos y a tus pensamientos. Manténlos atentos y a mano a tu amigo.

la importancia de verte morderte los labios de preocupación. Es hoy tan necesaria como verte siempre, como andar siguiéndote con la cabeza en la imaginación. Porque sabes y si no lo sabes no importa, yo sé lo que siento, yo sé lo que cortan después unos labios. Esos labios rojos y afilados y estos puños que tiemblan de rabia cuando estás

procura que aquella ventana que mira la calle en tu cuarto se tenga cerrada, porque no vaya a ser yo el viento de la noche y te mida y recorra la piel con mi aliento y hasta te acaricie.

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2: Bienvenidas, bienvenidos, amigas, amigos cómplices. Hoy es un placer estar con ustedes como todos los fines de semana en este domingo especial 9 de agosto de 2026. Saludos a nuestras amigas y amigos cómplices que hoy están cumpliendo un año más de vida o este fin de semana lo están celebrando también, quizá el cumpleaños del día viernes, ayer o el día de mañana. Estamos viviendo un feriado nacional por el 10 de agosto, amigas, amigos cómplices, pero nosotros estamos aquí para entregarles buena música, gratos momentos hasta las 18 horas. Yo soy Andrés Guillermo, como siempre, complacido de estar con ustedes, y la invitación cordial es para que ustedes nos escriban al 0999-703000 o nos envíen o nos llamen al 2811-997. Aquí inicia De Corazón a Corazón a través de Cómplice 99.7 FM.

Agradecemos las primeras comunicaciones al 2811-997-0999-703000. Gracias por estar con nosotros en este fin de semana. Estamos viviendo un feriado nacional en el país. Nosotros gustosos de estar con ustedes a través de 99.7 FM.

Gracias, amigas, amigos, por estar con nosotros en este fin de semana. Bueno, el partido jugado ayer entre Barcelona y Macará tuvo realmente varios episodios sumamente raros. Y, por ejemplo, el juez central del compromiso, Augusto Aragón, recibió una presunta llamada durante los incidentes que se producían en el escenario deportivo. El presidente de la Liga Pro bromeó que fue él la persona que lo llamó. Sin embargo, aún se desconoce quién lo hizo realmente. Durante la transmisión del cotejo válido por la jornada 24 de la Liga Pro, se vio que el árbitro se le mostró un objeto, aparentemente un celular. Lo que vio o leyó habría influenciado en su decisión final. El partido entre el cuadro guayaquileño y los zambateños se detuvo por 30 minutos debido a que los fanáticos del cuadro local intentaron ingresar al campo de juego y forcejearon con la policía. Sin embargo, este se reanudó y finalizó con la victoria del ídolo de Ambato por 2-1 ante Barcelona en Guayaquil. El artículo 5.5 de la International Football Association Board establece que los árbitros pueden utilizar sistemas de comunicación para mantenerse en contacto con los demás integrantes del equipo arbitral, como auriculares o banderines con señal acústica. Sin embargo, la misma regla señala que los árbitros y los demás miembros del equipo arbitral que están en el terreno de juego no pueden utilizar cualquier otro equipamiento electrónico. Se prohíbe que los árbitros y los demás miembros del equipo arbitral en el terreno de juego usen otro equipamiento electrónico, cámaras incluidas, excepto las cámaras corporales mencionadas. Por lo tanto, si el objeto que recibió Augusto Aragón durante los incidentes era efectivamente un teléfono celular y se utilizó para recibir una llamada, ese uso no estaría contemplado entre los dispositivos permitidos. Por su parte, el presidente de Liga Pro, Miguel Ángel Lor, le respondió al periodista Esteban Ávila sobre el tema en sus redes sociales. Allí dijo que el reglamento del que habla es sobre asuntos deportivos, no de seguridad. Por lo que da a entender que en este caso la llamada tendría que ver con el tema de seguridad y los incidentes en el estadio Banco Pichincha. Sin embargo, hasta el momento se desconocen los detalles. Esto ocurrió justamente la noche de ayer, amigas, amigos cómplices. Algunos de ustedes incluso pudieron ver este partido y este incidente tan peculiar que sucedía justamente con el árbitro de este cotejo, Augusto Aragón, que recibió prácticamente una presunta llamada de Miguel Ángel Lor, presidente de la Liga Pro. Se presume justamente que en esta llamada era justamente para indicarle a Augusto Aragón que el partido debe continuar, entre obviamente las situaciones de seguridad que se presentaron ayer en el estadio Banco Pichincha de Guayaquil. 15:34, amigas, amigos cómplices. Continuamos con más música, más temas románticos para ustedes.

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2: De vuelta con ustedes, amigas, amigos cómplices. Buena música hasta las 18 horas. Esto es De Corazón a Corazón, todos los domingos de 15 a 18 horas con ustedes.

0: Gracias, amigas, amigos cómplices, por estar con nosotros en este fin de semana. Lo que inicialmente parecía un accidente de tránsito terminó convirtiéndose en una investigación por presunto homicidio en Argentina. Un docente universitario fue detenido e imputado por la muerte de su esposa, quien falleció luego de sufrir graves quemaduras durante el incendio del vehículo en el que ambos se movilizaban. Bueno, ¿qué es lo que pasó? El hecho ocurrió el 14 de junio cuando Gerardo Luis Gasparuti, de 43 años, salió junto a su esposa María Lucila Pagani, de 47, con la intención de cenar en un restaurante. A la altura del kilómetro 8, en una zona rural de Villa Allende, el vehículo se incendió. Cuando dos policías llegaron al sitio, encontraron el automóvil completamente envuelto en llamas. Gasparuti había logrado salir del vehículo y no presentaba lesiones. Pagani, en cambio, permanecía en el asiento del acompañante y sufrió quemaduras en más del 65% de su cuerpo. La mujer fue trasladada de emergencia al Instituto del Quemado de Córdoba, donde permaneció internada. Sin embargo, debido a la gravedad de sus heridas, murió el 17 de junio, 3 días después del incendio. Tras el hecho, Gasparuti sostuvo que el incendio se produjo después de que un celular que se encontraba cargándose dentro del automóvil explotara. Esa versión llevó inicialmente a que la investigación contemplara la posibilidad de que se tratara de un accidente. Sin embargo, según el informe elaborado por los bomberos, no se encontraron restos de un teléfono celular, cables ni conectores que permitieran respaldar la hipótesis de una explosión provocada por un dispositivo electrónico en el lugar. En cambio, los investigadores encontraron rastros de nafta rociada. Otro elemento llamó la atención de los investigadores. El fuego había afectado principalmente el sector correspondiente al asiento del acompañante donde se encontraba Pagani. Ese patrón, de acuerdo con la investigación, no sería compatible con un incendio accidental y apuntaría más bien a un punto de ignición localizado. La fiscal Liliana Copello ordenó la detención de Gasparuti y su imputación por homicidio calificado por el vínculo. En Argentina, este delito contempla una pena de prisión perpetua. La investigación sostiene ahora que el incendio habría sido provocado de manera intencional y que el hecho pudo haber sido presentado como un accidente para ocultar el crimen. Las autoridades continúan recopilando elementos para determinar cómo se produjo el incendio y cuáles fueron las circunstancias previas a la muerte de Pagani. Vaya, qué cosas que suceden. 16:10, amigas, amigos cómplices, gracias por estar con nosotros. Saludos cordiales a Eric Rivera, sintonizando nuestra estación a través de TuneIn. Gracias, querido amigo, por estar en nuestra sintonía.
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Gracias, amigas, amigos cómplices, por estar con nosotros, por llamarnos al 2811-997 y escribirnos al 0999-703000. Justamente las dos canciones que vienen a continuación son petición a nuestra línea de WhatsApp. Gracias por estar con nosotros. Recuerden que De Corazón a Corazón les acompaña hasta las 18 horas.

Atención a lamentable noticia, amigas, amigos cómplices, presten atención. 8 personas, 1 mujer y 7 hombres fueron hallados sin vida y con huellas de violencia en el sector del Carbón, a unos 120 minutos de la cabecera cantonal de Púcará. Si bien las autoridades provinciales aún no confirman el hallazgo, sí lo hicieron los representantes del cantón, como el alcalde Adrián Barresueta, que se solidarizó con los familiares de las víctimas e incluso ofreció ayudarles para el sepelio. De manera preliminar, se conoce que la mañana del sábado 8 de agosto, familiares de supuestos trabajadores de esta mina en el sector El Carbón, cerca del caserío de Guasipamba, Mirador, denunciaron que sus allegados dejaron de reportarse vía telefónica el miércoles 5 de agosto de 2026. Al conocer esto, informaron a las autoridades provinciales sobre el macabro hallazgo. Para acudir hasta este sitio, se reunieron en el centro cantonal un fuerte contingente policial, militar y de unidades especializadas para dirigirse a la mina señalada. Los primeros que llegaron hasta el lugar contaron que el lugar era de difícil acceso. En primer lugar, se toparon con un vehículo incinerado, luego hallaron otro carro quemado junto a la mina. Al ingresar a esta, se percataron que había una zona con tierra removida. Al hurgar en este espacio, encontraron los 8 cadáveres de las víctimas en 2 fosas comunes. Para el levantamiento de los cadáveres se requirió un fuerte contingente de seguridad que estuvo conformado por agentes de policía, de unidades especializadas, Fuerzas Armadas, Gobernación de la SUAY. Por el momento se conoce que al menos 4 de las víctimas son de la localidad. Los cadáveres fueron trasladados hasta el Centro Forense de la ciudad de Cuenca para la autopsia de ley. Qué pena, amigas, amigos cómplices, otra vez la violencia se hace presente en la provincia de la Azuay. Esta vez son 8 personas fallecidas y de manera preliminar se conoce que son 1 mujer, 7 hombres hallados sin vida y con huellas de violencia en el sector El Carbón, a unos 120 minutos de la cabecera cantonal de Púcará. 16:36, amigas, amigos cómplices. Continuamos con más música, temas seleccionados por ustedes al 2811-997-0999703000.

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1: De vuelta con ustedes, amigas, amigos cómplices. Recuerde que les acompañamos hasta las 18 horas con buena música.

Boca Juniors confirmó oficialmente el fichaje del delantero ecuatoriano Ener Valencia, quien firmó contrato con el club argentino hasta el 31 de diciembre de 2027. El club atlético Boca Juniors confirmó el fichaje de Ener Valencia. El delantero ecuatoriano de 36 años firmó contrato con la institución argentina. Valencia llega a Boca Juniors después de jugar la última temporada en Pachuca de México, donde disputó 22 partidos y marcó 8 goles. El atacante ecuatoriano cuenta con una amplia trayectoria internacional. Durante su carrera defendió las camisetas de Melec, West Ham United, Everton, Fenerbahce, Tigres, Internacional y Pachuca. Con sus diferentes clubes, Valencia ganó 9 títulos, superó los 190 goles y registró 70 asistencias. La llegada de Ener Valencia también representa un nuevo capítulo en la carrera del máximo goleador histórico de la selección de Ecuador. El delantero suma 49 goles con la tricolor y ha disputado 3 Copas del Mundo y 5 ediciones de la Copa América. Valencia fue titular con Ecuador en la última Copa del Mundo y ahora afrontará un nuevo desafío en el fútbol argentino. Con su incorporación, Boca Juniors apuesta por la experiencia y capacidad goleadora del atacante ecuatoriano. El contrato vincula a Valencia con el club argentino hasta finales de 2027, por lo que el delantero tendrá por delante varias temporadas para consolidarse como una de las principales opciones ofensivas del equipo Pincharrata. Viene entonces por Ener Valencia, que se vincula hasta el 2027, hasta finales de 2027, justamente estará defendiendo los colores de Boca Juniors. Y claro, obviamente también estará participando en los campeonatos internacionales donde el equipo argentino tenga que competir, sea Copa Sudamericana, Copa Libertadores. Quizá también esté de vuelta Ener Valencia con su equipo Boca Juniors para enfrentar posiblemente a los equipos ecuatorianos que también clasifiquen a esas copas internacionales.

0: 22, 20 grados centígrados, brilla el sol sobre la ciudad de Cuenca a esta hora de la tarde, 17:07. Yo soy Andrés Guillermo, complacido de estar con ustedes en esta programación que se extiende hasta las 18 horas.
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7: Aquí estamos con ustedes, amigas, amigos cómplices. 17 horas 20 minutos. ¿Cómo pasa el tiempo en esta tarde de domingo? A través de Cómplice 99.7 FM.

No hay nada más intrigante que pensar si un nombre puede influir en la personalidad o incluso en el éxito de una persona. Diversos estudios en psicología social han explorado cómo los nombres pueden asociarse a percepciones de carácter, liderazgo y logro, aunque no determinan el destino, sí pueden influir en la forma en que otros nos perciben. La ciencia ha demostrado que los nombres no crean la personalidad, pero sí generan impresiones sociales. Investigaciones en psicología sugieren que ciertos nombres se asocian inconscientemente con atributos como éxito, competencia o calidez, debido a factores como su sonoridad, longitud y popularidad social. Por ejemplo, estudios sobre connotaciones de nombres indican que las personas tienden a atribuir mayor estatus o éxito a nombres percibidos como clásicos o sofisticados, mientras que otros pueden asociarse con cercanía o simpatía. En otras palabras, el carácter percibido de un nombre depende más de la interpretación cultural que de una cualidad real del individuo. Aunque no existe una fórmula científica que garantice éxito por el nombre, algunos estudios y tendencias culturales muestran patrones interesantes en nombres asociados con liderazgo, confianza y logro. Nombres clásicos y de origen europeo suelen percibirse como más fuertes o formales, lo que puede influir en cómo se juzga a una persona en contextos sociales o profesionales. Entre los más mencionados en estudios de percepción y tendencias culturales están los nombres Victoria, Isabela, Daniel, Audrey, Benjamín, Eleanor, Gabriel, Charlotte, William, Amelia, Ethan, Sofía, Alexander o Alexandra. Estos nombres aparecen con frecuencia en análisis de connotación social por su presencia histórica, su uso en figuras influyentes y su resonancia en distintas culturas. Estudios sobre nombres también señalan que los nombres tradicionalmente masculinos se asocian más con dominancia y éxito percibido, mientras que los femeninos tienden a relacionarse con calidez o amabilidad. Más allá de la lista, lo importante es entender que el impacto de un nombre está en la percepción social. Investigaciones sobre simbolismo fonético han encontrado que ciertos sonidos pueden generar impresiones de fuerza, sofisticación o simpatía, lo que influye en cómo los demás evalúan a una persona incluso antes de conocerla. Sin embargo, estos efectos son sutiles y no determinan el éxito real, que depende de factores como la educación, la personalidad, el entorno y las oportunidades. 17:30, amigas, amigos cómplices. ¿Qué nombre tiene usted? ¿Y cómo perciben sobre todo su nombre en su trabajo, en su contexto diario? Bueno, quisiéramos saberlo. Si usted quiere compartir con nosotros, escríbanos al 0999-703000. 30 minutos nos quedan de programa, amigas, amigos cómplices, así es que vamos a aprovecharlo de la mejor manera.

cordiales saludos a nuestras amigas y amigos que dispensan nuestra sintonía a través de 99.7 FM en la provincia de La Suay y la provincia del Cañar. Y también a quienes nos sintonizan en distintos aplicativos celulares o nuestra página web www.complicefm.com.

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3: Aquí estamos con ustedes, amigas, amigos cómplices, recta final de esta programación de Corazón a Corazón.

De esta manera, amigas, amigos cómplices, llegamos al final de esta programación de Corazón a Corazón. Queremos agradecerles a ustedes por habernos dispensado con su sintonía, invitarles a continuar con la sintonía de nuestra estación 99.7 FM cómplice, y obviamente invitarles también a que nos encontremos ustedes y nosotros la próxima semana en un programa similar, Dios mediante, en 8 días más. Andrés Guillermo les da la más cordial agradecimiento por haber estado con nosotros y obviamente también desearles una bonita semana. Recuerden que estamos en feriado, mañana también hay descanso obligatorio. La jornada laboral se reanuda el día martes 11 de agosto de 2026. También se están terminando las vacaciones para los chicos, ya empieza nuevamente el corre-corre a pensar nuevamente en lo que será el año lectivo, pero bueno, esperemos que todavía se consuman estos días más de vacaciones para ellos. Gracias, amigas, amigos cómplices, por haber estado con nosotros. Buenas tardes.

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